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0: Punto final a nuestra sesión de hoy. Los artistas famosos que marcaron una época e impusieron un estilo. 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Muchas gracias y hasta pronto. 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

0: Después de escuchar este clásico, es momento de una pausa y ya volvemos con más Zona de Amor.
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0: Tras la pausa, volvemos a vivir intensamente esta zona de amor.

0: Y de esta forma, finalizamos el programa de hoy. Zona de Amor. La invitación queda para que prontamente nos reunamos y nos encontremos en este espacio de descanso y desconexión.
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2: 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Son las 9:39.

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1: Son las 4:56.
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2: Son las 8 y 4 minutos.
3: ¡Étale, guaita! Siempre nosotros los chamanes médicos ancestrales llegando a esta radioemisora que nos haber abierto las puertas miércoles 22 de este mes de julio, ya la mitad de la semana, y ser un momento exacto para mirar a su alrededor. ¿Le ha pasado que se levanta con mucha la energía de salir adelante, pero apenas llega a su trabajo o abre su negocio, usted sentir como algo que lo está agotando, algo extraño? ¿Siente que por más que trabaja y se esfuerza el dinero se va? ¿Tiene proyectos que se caen a última hora? A veces nos echan la culpa al cansancio o a veces a la economía, pero la realidad será otra. Las envidias de la gente que nos rodea, los malos deseos, las energías oscuras, bloquean sus caminos, congelan su progreso. Hay personas que no soportan, que no quieren ver a las personas brillar, salir adelante y que se den, que quieran solo atravesar su energía, dañar su espiritualidad, su futuro. Van dejando su carga pesada en su entorno, afectando su salud, su bolsillo y hasta la paz de su hogar. Pero hoy miércoles no queremos dejar que toda su energía se debilite. Queremos energetizar a cada uno de ustedes. La verdadera superación personal y su calidad de vida empezar cuando usted decide limpiar su camino, romper esos bloqueos, proteger lo que es suyo. Si usted sentir que las puertas se le están cerrando sin motivo, que esas puertas cada día están peor, es el momento necesario de tratar de evolucionar conscientemente, como la cantidad de personas que lo han hecho y han encontrado respuestas. Saludar a tantas personitas que nos escribir, que nos llamar de tantas partes donde llegar esta radioemisora que nos haber abierto las puertas. Ya saber, amigos, que nos están escribiendo de Río Bueno, hoy atendiendo la consulta personal y privada ahí mismo en la avenida Prat 855. Saludar a mis amigos de Loncoche, donde estaremos mañana jueves 23 de este mes de julio, saludando a tanta personita que nos escribir de Loncoche, de sus alrededores, de Lanco, de Villarrica, de Pucón, de Lago, de Panguipulli, de tantas partes que nos visitar. Hoy estaremos fortaleciendo la vida de tanta personita que lo necesita por teléfono, y mañana jueves ahí mismo atendiendo la consulta personal y privada en la dirección de siempre, calles Barros Arana 876. Saludar a mis amigos de San José de Mariquina, donde estaremos este viernes 24 ahí atendiendo la consulta personal y privada. El sábado 25 estaremos atendiendo en Temuco. Ya saben, amigos, que me están escribiendo de Nueva Imperial, de tantas partes, de Caragüe, de tantas partes que nos escribir, que nos llamar. Dios me los llenar de bendiciones. 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

0: Y llegamos al momento donde ustedes se hacen partícipes de este programa de la medicina tradicional chamánica. Y lo más importante es que nos dan la oportunidad de mostrar nuestro conocimiento ya de tantos años, 31 años acá demostrando conocimiento ancestral, como yo les decía. Pero bueno, que sean ustedes los que reciban nuestra fuerza. La persona que está en línea con nosotros, ¿aló?
1: ¿Aló?
0: Bienvenido a nuestro programa. Vamos rápidamente, ¿cuál será su fecha de nacimiento?
1: 20 de agosto de 1954.
0: 20 de agosto de 1954. A ver, hágase en un sitio donde no haya ruido, donde usted me escuche claramente mientras tira los huesitos y las caracolas, a ver qué pasará en su vida.
1: ¿Ya?
0: ¡Ira! Tramante, tramante, Sayamán. Con Toyono ira celereta. Celereta, mapasalanta, manitú. ¡Tango! A ver, estos huesitos me marcan abierto, significa una persona de lucha, de esfuerzo, un guerrero desde niño. Le ha tocado batallar, afrontar los inconvenientes de la vida. Y esto ha tenido fuerza para salir adelante. Pero veo muchos tropiezos, desafortunadamente, en el amor. Y los huesitos me marcan separación con una mujer. ¿Cuánto hace?
1: Como unos 10 años.
0: A ver, esto es... caracolas junto a este huesito me están marcando que usted también tiene otra persona.
1: Sí.
0: Deme la fecha de nacimiento de esta persona.
1: 13 de septiembre de 1955.
0: Sí. ¿Cuánto tiempo lleva con esta persona?
1: Como 25 años.
0: Pero, ¿por qué le preguntar esto? Porque me está marcando distanciamiento, como alejados.
1: Sí.
0: También veo que ya usted como que no le da deseo de estar en la casa, no quiere llegar a la casa, porque hay cosas que desafortunadamente me está marcando como desgracias, como algo que le hicieron a su casa, y esto no viene de ahora, esto viene de muchos años atrás. Y esto que les hicieron, lógicamente, es para que ustedes no sean felices, para que más bien usted no sea feliz con ninguna mujer.
1: Ya.
0: Por eso es que últimamente se ha distanciado mucho de su familia.
1: Sí.
0: Y este huesito me está marcando separación.
1: Ya.
0: Y en su salud también me preocupa estar viendo como dolencias, como a la parte derecha de su cuerpo, como muchos problemas.
1: Sí.
0: Y también me está marcando que una pierna está molestando más que la otra. Y para mí es la pierna derecha.
1: Le está apuntando para justito.
0: Estos huesitos, gracias a Dios, siempre nos tratan de descifrar muchas cosas de la vida. Y casi nunca nos les metimos a las personas. ¿Por qué digo casi nunca? Porque a veces no es que les mienta, sino prefiero, antes de mentir, no equivocarme. Y tratar de no decir las cosas que no veo claramente.
1: Correcto.
0: Debe tener mucho cuidado porque, como decimos nosotros los chamanes, esto que les han hecho está haciendo mucho efecto y puede destruir. Tener mucho cuidado y repetírselo. Hay un daño, hay algo que me marca como un accidente y también cosas malas a su cuerpo y desafortunadamente a su familia. Tenga cuidado.
1: Sí, ya.
0: Esto le digo porque usted y su señora son de carácter fuerte. Lo único que sí les puedo decir es que se acerquen cuanto antes, llamen a nuestra consulta personal y separen la hora. Hay cosas negativas y otras cosas que me gustaría hablar personalmente que no le puedo decir en la radio. 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
1: Listo.
0: ¿Qué le diría a todas las personas que la están que lo están escuchando en este momento?
1: Puta, que lo vayan a ver, que pidan hora y que vayan a su consulta y les va a solucionar muchos problemas o les va a poner a alerta de las cosas que le pueden pasar.
0: Un abrazo y muchas bendiciones.
1: Listo, pues que le vaya muy bien. Muchas gracias.
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3: Muy buenos días, hoy día estamos con uno de nuestros hermanos, con uno de nuestros amigos que han venido, hicieron consulta, hicieron trabajo, sanaron y hoy día están felices y contentos como pareja. ¿Es así, mamá?
4: Sí.
5: Sí. ¿Es así, papá?
6: Sí, muy bien, estamos recuperados.
3: Ustedes vieron todo el trabajo que nosotros hicimos, toda la ayuda que les prestamos, ¿ustedes cómo se sintieron?
5: Sí, una vez que vinimos aquí, la primera sesión ya los notamos al tiro recuperados, con otro ánimo, más...
3: Mejorando desde la primera consulta, ¿verdad?
5: Con más energía, sí.
3: Amén. ¿Ustedes vieron quién fue la persona que les hizo el daño?
5: Sí.
3: Sí.
4: Sí.
3: ¿Y cómo se sintieron?
5: Sorprendido. Jamás pensábamos en la persona que jamás pensábamos.
3: ¿Qué les había dicho?
5: Claro.
3: ¿Y usted qué piensa, mamita?
4: Es que para no creerlo, porque la persona que salió la imagen... Es la que menos esperamos, es la persona que no, cuando vamos a verla, nos atiende bien, bien amable. Y quedamos.
3: ¿Ustedes qué le dirían a los radioescuchas?
4: Que vengan con mucha fe.
5: Sí.
4: Que la fe mueve montaña.
3: Sí. Sí. Y me alegra que ustedes hubieran visto los cambios y ustedes vieran cómo se ven de sonrientes. Se ven bonitos.
5: Sí. Es que es otra vida.
3: Amén.
4: Se vive más tranquilo.
5: Sí.
3: ¿Y ustedes están agradecidos con nosotros?
4: De todas maneras.
5: Claro que sí.
4: Sí.
3: Amén.
5: Sí. Muy conforme y contento por ver los sanados de esta manera.
3: Fue con sacrificios y sacrificios fuertes.
4: Con mucho sacrificio.
5: Sí, los
4: se nos costó bastante.
5: Los costó mucho.
3: Pero vea la alegría que ahorita tienen.
4: Sí.
3: Los
4: sí.
3: cambios que han tenido.
5: Claro que sí.
3: Amén. Dios me los bendiga.
5: Amén.
3: Y... estamos en aula porque no solamente que los ayudamos, sino que quedamos como amigos.
4: Exactamente.
5: Claro que sí.
4: Amén. Nos llevan el corazón.
3: Así es, mamá. Y les agradezco mucho este testimonio.
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0: cantidad de personitas que nos llaman, que nos dan esa oportunidad de demostrar nuestro conocimiento ancestral. 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Abrazos en distancia y que Dios, Manitú, me los llene de muchas bendiciones.
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2: Son las 8 y 19 minutos.
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5: Entra a tramitación proyecto que busca flexibilizar las 40 horas. Conoce los grupos prioritarios para la asignación del beneficio subsidio eléctrico del segundo semestre. Continúan los efectos del sistema frontal. En minutos te contamos el estado de las zonas más afectadas.
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5: Hola, ¿cómo están? Soy María Belén Araya y les doy la bienvenida a este informe de noticias.
7: El gobierno y Senapreda entregaron un nuevo balance por el sistema frontal que afecta principalmente a la zona centro-norte del país. Durante el reporte, las autoridades informaron que las condiciones meteorológicas comenzaron a mejorar, lo que permitirá avanzar gradualmente hacia una etapa de rehabilitación, aunque advirtieron que aún persisten riesgos asociados a remociones de tierra y crecidas de cauces. El viceministro del Interior y Segegov, Claudio Alvarado, confirmó la suspensión de clases para este miércoles 22 de julio en toda la región de Coquimbo, la provincia del Huasco y la comuna de Tierra Amarilla en Atacama. La medida también rige para el territorio continental de Valparaíso en las comunas de Melipilla, Tiltil y San José de Maipo en la región metropolitana. La autoridad explicó que si bien las precipitaciones comenzarán a disminuir y se levantarán las alertas meteorológicas en Atacama y Coquimbo, los equipos técnicos mantendrán el monitoreo debido a la posibilidad de activación de quebradas, deslizamientos y otras consecuencias derivadas del sistema frontal, por lo que llamó a la población a mantenerse atenta a las recomendaciones oficiales. Respecto a la recuperación de servicios, el Ejecutivo señaló que la prioridad es restablecer la conectividad y los suministros básicos. Se informó que la Ruta 5 ya presenta tránsito expedito entre Santiago y el norte de Coquimbo, mientras que en Atacama se espera normalizar completamente el tránsito durante este miércoles. Además, se anunciaron procesos sancionatorios contra distribuidoras eléctricas por cortes prolongados. Por su parte, la directora nacional de Senapreda, Elisa Cebrián, confirmó que la cifra de personas fallecidas producto del sistema frontal aumentó a 13. La autoridad expresó las condolencias del gobierno a las familias afectadas y reiteró que continúan las labores de respuesta y recuperación en las zonas más golpeadas por el temporal.
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1: Lo que le pasa a Santiago no le pasa a Chile. ¿Qué pasa en San Antonio?
2: En San Antonio, la Municipalidad y el Servicio de Reinserción Social Juvenil firmaron un convenio histórico para fortalecer la reinserción social de jóvenes en conflicto con la justicia, facilitándoles acceso a educación, salud y empleo.
1: Chillán.
2: En Chillán, el robo de vehículos y sus accesorios aumentó un 37,5% este año, sumando 378 casos según Carabineros. Las autoridades implementan nuevas estrategias tras detectar un desplazamiento delictivo concentrado en el centro comunal.
1: Puerto Varas.
2: En Puerto Varas, un convenio entre el municipio y Clínica Puerto Montt permitirá realizar 84 endoscopías a usuarios de la salud municipal. Con una inversión superior a 14 millones de pesos, la medida busca reducir las listas de espera.
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2: La ministra de Desarrollo Social y Familia explicó que la ficha FIBE permite evaluar los daños sufridos por las familias afectadas por una emergencia. La información determina el nivel de apoyo estatal y la eventual entrega del bono de recuperación. Constanza Zambrano con los detalles.
3: La ministra de Desarrollo Social y Familia, María Jesús Wolf, explicó que la ficha básica de emergencia, conocida como FIBE, es el instrumento que utiliza el Estado para identificar a las familias afectadas por una emergencia y evaluar los daños sufridos en las viviendas y en seres del hogar.
4: La FIBE está dirigida a todas las familias afectadas por una emergencia y lo que evalúa es el nivel de daño de la vivienda y de los enseres del hogar, información que permite determinar las ayudas correspondientes. Existen 4 tramos de apoyo según el daño registrado: 375.000 para afectación baja, 750.000 para afectación media, 1.125.000 para afectación alta y 1.500.000 para afectación muy alta. Por eso es fundamental responder la FIBE con información veraz y esperar la visita de los equipos municipales y del Ministerio de Desarrollo Social y Familia.
3: La FIBE no corresponde a un beneficio ni a una postulación, y su aplicación es presencial y está a cargo de funcionarios acreditados del Ministerio o de los municipios. La Secretaria de Estado entregó más detalles.
4: La ficha básica de emergencia, más conocida como FIBE, es el instrumento que utiliza el Estado para identificar y registrar los daños que sufren las personas y familias cuando ocurre una emergencia o desastre, como inundaciones, temporales, incendios u otras catástrofes. Su aplicación permite conocer las necesidades de cada hogar afectado y es el primer paso para evaluar las ayudas que el Estado puede entregar. Es importante recordar que la FIBE no se postula, es aplicada en terrenos por funcionarios municipales una vez que las condiciones de seguridad lo permitan.
3: Con los antecedentes obtenidos, se determina el nivel de afectación de cada familia y se prioriza la entrega de ayudas económicas y materiales. Además, la ficha constituye el paso previo para evaluar la asignación del bono de recuperación, que se entrega por una sola vez a quienes cumplan los criterios establecidos. El bono de recuperación contempla 4 niveles de apoyo según la magnitud de los daños: 375.000 pesos para afectación baja, 750.000 para media, 1.125.000 para alta y 1.500.000 pesos para afectación muy alta. La ministra recalcó que las ayudas serán focalizadas en quienes presenten mayores daños.
2: El Ministerio de Energía publicará el próximo 12 de agosto la nómina de seleccionados para el subsidio eléctrico. Tendrán preferencia los beneficiarios del semestre anterior que mantengan sus condiciones. Los pacientes electrodependientes y las familias vulnerables. Ornella Mellado nos cuenta todos los detalles.
5: Tras finalizar las postulaciones para el subsidio eléctrico del segundo semestre de 2026, el Ministerio de Energía se prepara para dar a conocer la nómina de seleccionados el próximo 12 de agosto. Este aporte estatal consiste en una ayuda económica aplicada directamente sobre las cuentas de luz para aliviar el gasto de los hogares más vulnerables del país. Para la asignación de la cobertura se dará prioridad a los hogares que ya obtuvieron la bonificación durante el primer semestre, siempre que mantengan los mismos requisitos y datos en el registro. Asimismo, se prioriza de manera directa a las familias con pacientes electrodependientes registrados a marzo de 2026, sin importar su nivel socioeconómico. También se considera preferente a los hogares del tramo hasta del 40% del registro social de hogares, que incluyan niños, adolescentes, adultos mayores, personas con discapacidad o cuidadoras. Los montos asignados van desde los 17.346 pesos para viviendas unipersonales, hasta los 31.224 para viviendas de familia de 4 o más integrantes. Quienes resulten seleccionados verán reflejado el descuento dividido en 6 cuotas mensuales en sus boletas eléctricas, comenzando a aplicarse a partir de septiembre.
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2: El proyecto de gobierno que ajusta la ley de 40 horas fue ingresado por el gobierno a tramitación. El ministro de Trabajo, Tomás Rau, confirmó que esta busca ampliar el periodo de referencia para promediar la jornada laboral. El informe es de Javier Vera.
9: Hoy el gobierno ingresó a tramitación un proyecto para ampliar el cálculo de jornada laboral que busca dar flexibilidad horaria para enfrentar la desocupación nacional, por lo que no alteraría las 40 horas. Esta reforma es parte del Plan Integral Modo Empleo, con el que el presidente José Antonio Kast busca generar 50.000 nuevos puestos de trabajo. En respuesta, las ex ministras Camila Vallejo y Janet Jara realizaron un video difundido en redes sociales en el que señalaron que es un retroceso laboral. Y advirtieron que el promedio de horas en ciclos largos sumaría un total de 52 horas semanales, afectando la calidad de vida de las personas. Tras esto, el oficialismo arremetió con dureza contra el video. El senador republicano Arturo Esquela acusó a Camila Vallejo de intentar instalar cosas que no son reales y de confundir de manera deliberada a la ciudadanía sobre las horas extraordinarias, además de culpar a la ex ministra de Trabajo por la situación actual.
10: 52 horas en la semana laboral.
11: Yo creo que lo más cara de palo que me ha tocado ver durante el último tiempo, si hay alguien que es responsable de que hoy día estemos viviendo una crisis en materia de empleo, tiene nombre y apellido, se llama Janet Jara, la ex ministra del Trabajo. Si no fuera por las políticas públicas que se empujaron por parte de la administración anterior y que, dicho sea de paso, ella era la principal promotora de políticas que no quedaron lo suficientemente bien resueltas y otras que derechamente solo hicieron daño.
9: El proyecto continuará en medio de un debate que mantiene divididos al oficialismo y a la oposición, mientras el gobierno insiste en que la iniciativa busca flexibilizar la distribución de la jornada sin aumentar las horas de trabajo. Sus detractores advierten que seguirán impulsando cambios durante la discusión legislativa.
1: Lo que le pasa a Santiago no le pasa a Chile. ¿Qué pasa en Puerto Montt?
2: En Puerto Montt, la municipalidad abrirá un concurso oferta para construir el proyecto habitacional inclusivo Inclusión con Amor en el sector Alerce, el cual beneficiará a familias que cuentan con integrantes en situación de discapacidad.
1: Antofagasta.
2: En Antofagasta, el Consejo Regional advirtió que un recorte presupuestario del Ministerio de Transportes impedirá aportar los recursos comprometidos en 2024 para la adquisición de 40 buses eléctricos destinados a Calama.
1: Talca.
2: En Talca, la Fundación Teletón presentó al gobierno regional una propuesta para construir un nuevo centro de rehabilitación con el fin de responder al aumento sostenido de usuarios que se atiendan en la zona.
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2: La aplicación Red Esperanza de Distribución de Ayuda, creada por un joven chileno, fue activada para la emergencia por el sistema frontal. Los detalles los trae Carlos Maturana.
12: Red Esperanza es una plataforma digital que reúne reportes de situaciones de riesgo en el país y en el último tiempo tomó bastante relevancia tras el terremoto ocurrido en Venezuela. Ahora se habilitó para apoyar a aquellos afectados por el sistema frontal en el país. La red permite registrar en un mapa los lugares en los que, en este caso, existen inundaciones, personas afectadas o necesidades urgentes. Su creador, Pascual Delgado, explica más sobre la aplicación.
13: Lo interesante de la página es que podemos ver la ayuda directamente en el terreno. La gente puede notificar su necesidad en terreno. La gente que está afuera puede también mandar la notificación y así mandar ayuda a distancia. Importante sí verificar si en el mapa no está registrada esa ayuda para poder registrarla. Los centros de acopio también se pueden hacer a distancia. También, si eres rescatista y estás en terreno, puedes loguearte, puedes registrarte como rescatista. Vas a tener un panel donde vas a ver todas las necesidades y puedes poner cambiar el estado de la necesidad como en camino.
12: ¿Dónde se puede encontrar? Bueno, basta con poner en el buscador Red de Esperanza Vercel App para ver en el mapa qué se va actualizando en tiempo real. Cada caso aparece marcado con indicadores de colores que permiten identificar su tipo y ubicación. Con esta información, equipos de rescate y voluntarios pueden ver de forma rápida dónde se requiere apoyo, ya sea en suministro de medicamentos, en rutas que están interrumpidas o en albergues que todavía cuentan con espacio disponible. En otras ocasiones, esta web ya había sido utilizada en otras emergencias, como terremotos tales como el ocurrido en Venezuela.
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1: Lo que le pasa a Santiago no le pasa a Chile. ¿Qué pasa en Concepción?
2: En Concepción, el Comité Policial reportó una baja del 15% en homicidios regionales durante el año 2026. Sin embargo, en Coronel preocupan 6 crímenes consumados, lo que motivó reuniones de seguridad municipal para reforzar las fiscalizaciones.
1: Pinto.
2: En Pinto, el Centro Turístico Nevados de Chillán dio inicio oficial a su temporada invernal tras las recientes nevazones, habilitando sus pistas de esquí junto a su oferta de termas y servicios gastronómicos.
1: Puerto Montt.
2: En Puerto Montt, las temporales internacionales de teatro inician su última semana con funciones en el Teatro Diego Rivera y extensiones gratuitas en Alerce y Calbuco, tras reunir a más de 8.000 asistentes.
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2: Las recientes lluvias elevaron del 10 al 29% el nivel de agua almacenada en los embalses de Coquimbo. Especialistas destacaron el aporte de las precipitaciones y la nieve acumulada, aunque advirtieron que la crisis hídrica aún no ha terminado. Consuelo Saavedra, periodista de CNN Futuro, nos cuenta más.
3: Bienvenidos a una nueva edición del Boletín de Futuro 360. Nadie estuvo ajeno a las intensas lluvias que dejó el reciente sistema frontal en la zona centro-norte del país. Pero a pesar de todo, este evento dejó una noticia alentadora: un importante aumento en el agua almacenada en los embalses de la región de Coquimbo, una de las zonas más afectadas por la crisis hídrica durante la última década. De acuerdo con los registros de SEASAMET, elaborados con datos de la Dirección General de Aguas, el volumen del agua embalsada en la región pasó del 10% en su capacidad al 30 de junio de este año, al 29% al 20 de julio, luego de las lluvias registradas durante los últimos días. El meteorólogo del Centro Científico SEASA, Tomás Caballero, explica que no solo las precipitaciones aportaron a esta recuperación, sino también la importante acumulación de nieve en la cordillera, que seguirá alimentando los caudales durante la temporada del deshielo.
4: Fueron varios sistemas frontales que alcanzaron las regiones de Atacama, Coquimbo y también un poco más al sur. Estas grandes intensidades que acumulados alcanzaron entre 150 hasta 350 milímetros, han logrado recuperar la cantidad de agua embalsada en varios de los embalses de la región. Por otro lado, tuvimos hartas precipitaciones de nieve, cerca de 1 a 2 metros y medio de nieve acumulados en la cordillera, y eso se va a ver durante primavera-verano, en la época de deshielo, todo el aporte que van a tener finalmente a los caudales de los ríos y a los embalses.
3: Este incremento representa un alivio para la región, que ha enfrentado una prolongada escasez hídrica. Sin embargo, los especialistas advierten que estas lluvias no significan el fin de la crisis del agua. Si bien permiten recuperar parte de las reservas y mejorar la disponibilidad para los próximos años, será necesario que repitan las temporadas húmedas para alcanzar niveles cercanos a la normalidad. Desde el sector agrícola, el presidente de la Sociedad Nacional de Agricultura, Antonio Walker, valoró el impacto de estas precipitaciones, destacando la recuperación de las reservas de nieve y de los embalses, fundamentales para este riego y también la reactivación productiva de la región.
5: Lo positivo de este frente de mal tiempo ha sido que hemos recuperado las reservas de nieve. Teníamos un 92% menos de reservas de nieve. Hemos recuperado las reservas de agua en los embalses. Teníamos embalses con niveles mínimos de agua. Al recuperar las reservas de agua en los embalses, esta agua puede durar 3 o 4 años. Coquimbo perdió un 40% de su superficie agrícola en los últimos años. Hoy día está recuperando su capacidad de embalsar agua y eso es una buena noticia.
3: Las lluvias marcaron un punto de inflexión para la región de Coquimbo. Hoy el desafío será administrar de manera eficiente las nuevas reservas para enfrentar los próximos años y aprovechar un escenario que, aunque más favorable, aún exige la gestión responsable del recurso hídrico.
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2: Un informe de CIFUB reveló que menos de la mitad de los clubes de fútbol profesional chileno dispone de apoyo psicológico para sus jugadores. La mayor brecha se registra en Segunda División, donde solo 2 equipos cuentan con este acompañamiento. Más detalles con Javier Vera.
6: Un informe del Sindicato de Futbolistas Profesionales de Chile, CIFUB, reveló que solo 21 de los 46 clubes que integran las ligas profesionales cuentan con apoyo psicológico para sus planteles. En ese sentido, la organización advirtió que la salud mental sigue siendo una tarea pendiente en el fútbol nacional. dado que las crecientes exigencias deportivas, la presión y la exposición pública hacen independiente contar con un profesional de la salud. El secretario del sindicato, Jorge De Champs, habló sobre esto.
7: La salud mental para nosotros no puede seguir siendo un privilegio al que solo accedan algunos futbolistas, ya que menos de la mitad de los clubes del fútbol profesional cuenten con apoyo psicológico identificado, demuestra en el fondo la brecha gigante y preocupante que debemos cerrar con urgencia. El alto rendimiento para nosotros exige una preparación integral donde el bienestar emocional tenga la misma importancia que la preparación física y la preparación médica que tienen todos nuestros socios. Ningún jugador debiera enfrentar solo.
6: En concreto, el estudio muestra diferencias entre las categorías. En Primera División, 12 de los 16 clubes disponen de acompañamiento psicológico. En la Liga de Ascenso, la cifra baja a 7 de 16 equipos. Mientras que en Segunda División, solo 2 de los 14 clubes ofrecen este apoyo. El sindicato sostuvo que el desarrollo del fútbol profesional requiere incorporar el cuidado de la salud mental como un elemento básico para los deportistas, y advirtió que la profesionalización de la actividad no puede avanzar si este aspecto continúa siendo relegado.
2: Y llegamos al final de esta entrega informativa. Nos volvemos a encontrar en un rato con una nueva actualización de noticias. Que esté muy bien.
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1: Son las 8 y 41 minutos.
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13: La Unión. Con la compra del terreno destinado para emplazar la planta elevadora, el proyecto de agua potable, alcantarillado y pavimentación de la cuesta Finisquechu será una realidad, beneficiando de manera directa a familias del sector y convertirse en una alternativa de ingreso a la capital del Ranco. La Municipalidad de La Unión concretó un importante paso para el desarrollo de la comuna tras firmar la compraventa de un terreno de aproximadamente 400 metros cuadrados a Forestal Anchile, espacio que permitirá dar continuidad a uno de los proyectos de infraestructura más esperado por los vecinos del sector Cuesta Finisquechu. Más antecedente nos entregó el alcalde de la comuna, Saturnino Quesada Osorís.
14: Firmamos, ¿cierto?, la escritura pública donde se compró el terreno para levantar la bomba elevadora ahí en el sector, para poder conectar el alcantarillado de nuestros vecinos y vecinas de la cuesta de Finisquechu. Un sueño hecho realidad, y bien dices tú, que se entrampó por un año o seis meses lograr la compra de este terreno, por una inversión de 50 millones de pesos, recursos municipales, 405 metros cuadrados, pero dentro de estos 50 millones de pesos va la subdivisión del terreno también. Así que hoy día quedan dos cosas por hacer, que son dos cosas puntuales, que es la actualización de este presupuestario, de este proyecto, y posteriormente la presentación al GORE. La plata de este proyecto ya está guardada, está con RS, como se dice, hace bastante tiempo, y los que van a ejecutar este proyecto es Surali.
13: Desde La Unión, capital de la provincia del Ranco, informó Radio Uno Latina.
15: Río Bueno. Con profunda tristeza y conmoción, la comunidad de Río Bueno recibió la noticia del sensible fallecimiento de Claudio Flores Guzmán, reconocido deportista y ex dirigente del básquetbol local, quien partió tras una compleja y valiente lucha contra el cáncer. Claudio Flores era una figura sumamente querida y respetada en la comuna, principalmente por su incansable compromiso con el desarrollo del deporte de la canasta. Durante su periodo como presidente del básquetbol riobuenino, impulsó activamente diversas iniciativas para fortalecer la competencia local, fomentar las series formativas y mantener vivo el entusiasmo por esta disciplina en las distintas generaciones de la zona. Legado familiar y comunitario, hijo del recordado ex concejal de la comuna Diego Flores Vera, Claudio continuó con la vocación de servicio y cercanía que siempre caracterizó a su familia, ganándose el afecto de vecinos, dirigentes, deportistas y autoridades locales. Desde que se conoció la noticia de su deceso, diversas instituciones de la comuna, clubes deportivos, vecinos, han volcado sus muestras de dolor y condolencias hacia la familia Flores Guzmán, destacando a Claudio no solo por sus logros en la dirigencia deportiva, sino también por su calidad humana, entrega y amor por Río Bueno. Sus restos están siendo velados en la comuna, donde amigos y cercanos se han reunido para brindarle el último adiós y acompañar a sus familiares en este difícil momento. Desde Río Bueno y para MediaCop, informó Radio Felina.
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17: Desde la comuna de Mariquina, una exitosa labor de rescate realizó la primera compañía de bomberos de Mehuín luego de acudir en ayuda de una mascota que permanecía atrapada. Gracias al trabajo dedicado y compromiso de los voluntarios, la perrita llamada Cookie pudo ser rescatada y regresada a su hogar en buenas condiciones. La dueña del animal expresó públicamente su profundo agradecimiento hacia bomberos de Mehuín, destacando su vocación de servicio, esfuerzo y humanidad. Gracias por cuidar y proteger a quien no tiene voz. Su trabajo merece todo nuestro respeto y admiración, señaló. El rescate fue ampliamente valorado por la comunidad, reconociendo una vez más la permanente disposición de bomberos de Mehuín para acudir en ayuda de las personas y también de los animales cuando más lo necesitan. Para MediaCop, desde la comuna de Mariquina, Radio San José FM.
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18: Futrono. Con el objetivo de fortalecer el diálogo con la comunidad y conocer en terreno las principales necesidades del sector, vecinos y la directiva de Doyinco participaron en una reunión de trabajo junto al alcalde Fernando Flandes, equipos municipales de obra y seguridad pública, carabineros y concejales de la comuna. Durante el encuentro, los vecinos expusieron sus principales inquietudes y necesidades, las que fueron escuchadas directamente por el alcalde y los equipos técnicos presentes. Entre los temas abordados destacaron el mejoramiento de veredas, la instalación y mantención de luminarias, la poda de árboles y otras solicitudes orientadas a mejorar la calidad de vida y la seguridad del sector. La reunión permitió coordinar acciones y dar seguimiento a los requerimientos planteados por la comunidad, fortaleciendo el trabajo conjunto entre el municipio y los vecinos para avanzar en soluciones concretas. Para MediaCop, desde Futrono, informó Radio del Lago.
19: Desde la comuna de Paiyaco, ante el pronóstico de una ola polar que afectará a las regiones de Los Ríos y Los Lagos, la empresa Suralis hizo un llamado a la comunidad a tomar medidas preventivas para evitar daños en los medidores de agua debido a las bajas temperaturas. La alerta estará vigente desde la madrugada del martes 21 de julio hasta la mañana del miércoles 22 de julio, periodo en el que se esperan heladas intensas. Entre las principales recomendaciones se encuentra aislar el medidor utilizando materiales como cartón, pluma bit, ropa usada o madera con el fin de protegerlo del congelamiento. Asimismo, una vez finalizada la helada, se solicita retirar el material aislante para facilitar la lectura del medidor por parte del personal de la empresa. Como dato importante, si el medidor llegara a congelarse, no se debe aplicar agua caliente, ya que el cambio brusco de temperatura podría provocar daños en el equipo. En caso de emergencias o daños asociados a las heladas, Suralis informó que los usuarios pueden comunicarse al 600-401-4000 para solicitar asistencia. Desde Paiyaco, para MediaCop, informo Mi Radio FM.
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20: Panguipulli. En el sector costanera de Choshuenco se realizará el último fin de semana del mes de julio el tercer festival de invierno de Choshuenco, amenazando con un programa imperdible. Catherine Alarcón, integrante de la comisión organizadora, señaló a nuestra emisora que ya han comprometido su participación una cantidad importantísima de artesanos, expositores gastronómicos y otras entretenciones. Se refiere en este caso a shows musicales en vivo durante los días de feria.
0: Esta tercera versión viene con muchas cosas entretenidas. Este año tenemos, como los años anteriores igual, música en vivo. Tenemos tres bandas que van a estar tocando. Tenemos a los Haces del Amor, Carta Maestra, los Fusionados de la Cumbia Ranchera, grupos folclóricos también. Va a ser un panorama de tres días, comenzando el día 31 de julio, 1 y 2 de agosto, el fin de semana que cae dentro de agosto, y ya estamos con todos los preparativos, terminando de afinar el programa, pero estamos con todo, esperando que el clima nos acompañe para la fecha.
20: Desde Panguipulli, para el informativo MediaCoop, Acústica FM.
21: Río Bueno. La Academia Boxing Club realizará una velada este sábado 25 con combates que prometen ser de muy buen nivel. A partir de las 21 horas en el gimnasio fiscal Juan Arroyo Peña, ubicado frente a la remodelada Plaza 21 de Mayo, a una cuadra del terminal de buses, participarán el Club de Boxeo México de Osorno, las selecciones de la Comuna de Los Lagos y Osorno y los dueños de casa Boxing Club de Río Bueno. Juan Unión Barrientos, ex dirigente nacional y ex concejal de la comuna de Río Bueno, habló con MediaCoop sobre la velada de este sábado, denominada la Noche de los Recuerdos, entregando distinciones de quienes fueron campeones nacionales y hoy ya no están físicamente con nosotros.
22: La Noche de los Recuerdos, vamos a recordar, ¿no es cierto?, a los ex campeones de Chile, el 78, Mardones, Cachito Sáez, Billy Valdocrán, Pulguita Garay, son tantos los que dieron renombre a Río Bueno en esos años que por supuesto es agradable recordarlos en una velada boxeril de esta naturaleza y sobre todo las nuevas generaciones, los jóvenes que están hoy día practicando boxeo, sepan, ¿no es cierto?, la historia del boxeo ribuenino. Estamos viendo también la posibilidad de incentivar un poco al público.
21: Desde Río Bueno, para MediaCoop, informó Radio Entre Ríos.
23: Desde la comuna de Los Lagos, los consejeros regionales, el demócrata cristiano Héctor Pacheco y el republicano Sergio Valenzuela, se refirieron a la exposición que este miércoles por la tarde realizará el movimiento Río San Pedro sin Salmoneras ante el pleno del CORE en el Centro Cultural Estación Coyilelfu. La organización expondrá, tras el rechazo de la Corte Suprema al recurso de casación por la caducidad de la RCA del proyecto

0: no hay mucho más que hacer.
1: Valenzuela, por su parte, afirmó que el desafío es compatibilizar la protección ambiental con la generación de empleo.
2: Hay un desempleo galopante que de alguna manera hay que parar. ¿Y cómo se para? Obviamente, el Estado no puede parar el desempleo. El desempleo lo paran las empresas. Tenemos la posibilidad de pedirle a las empresas que existan, en el caso de la salmonera, hay tecnología de sobra hoy en día a nivel mundial como para hacer de que todos los residuos que tengan una mayor certificación.
1: La sesión plenaria de este miércoles será una instancia abierta para escuchar los planteamientos del Movimiento Ciudadano. En Los Lagos y para Mediacop, Radio Atractiva FM.
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14: Son las 8:56.

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1: Este es el resumen de tendencias del remate del lunes 13 de julio en Recinto Osorno. El total de cabezas transadas fueron 1.304. A continuación detallamos el precio promedio general por categoría. Novillo gordo. Llegaron 174 cabezas con un precio promedio de 2.626 pesos. Novillo para engorda. 42 cabezas con un precio promedio de 2.379 pesos. Vacas gordas mercado nacional. 82 cabezas con un precio promedio de 1.928 pesos. Vaquillas gordas, 235 cabezas con un precio promedio de 2.163 pesos. Vaca exportación, 258 cabezas con un precio promedio de 1.961 pesos. Terneros, 176 cabezas con un precio promedio de 2.569 pesos. Terneras, 166 cabezas con un precio promedio de 2.317 pesos. Las fluctuaciones más importantes del promedio general con respecto a la semana pasada son: en el caso de los novillos para engorda, tuvieron un alza del 6.9% y terneras con un alza del 5.4%. En cuanto a las bajas, tenemos vaquillas gordas con un 6.7% y terneros con un 5.7%. Tengan todos una excelente semana.
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2: Son las 9 de la mañana, con 7 minutos.
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Muy buenos días, 9 y 14 minutos. Muy buenos días, saludamos a nuestros auditores. ¿Cómo están? Buenos días. Nos alegra saber que nos puede escuchar, eso es lo primero. Saber que hoy día usted, al igual que nosotros, tenemos un nuevo día, una nueva oportunidad, un maravilloso, precioso, magnífico, estupendo regalo de la vida. Cada vez que despertamos es un regalo maravilloso, aunque usted no lo sienta así, es un regalo porque es una oportunidad. No todo el mundo tiene una oportunidad en la vida y usted la tiene, la tenemos y la agradecemos, porque desde el agradecimiento la vida siempre, pero siempre tiene un sentido distinto. Es una vida mucho más llevadera, más amable, más empática, más consciente, con propósito, con metas, con planificación, con aceptación también, por supuesto, aceptar el aquí y el ahora, vivir en el presente, disfrutarlo, disfrutar las cosas maravillosas y simples de la vida, despertar. Así que sea muy buen despertar para cada uno de ustedes. 9:15, no está helado, no está helado. No tenemos el frío del día de ayer. Ayer estábamos súper entumidos a esta hora porque ayer habían a esta hora menos 2 grados, pero hoy tenemos, yo les voy a contar inmediatamente cuántos grados tenemos a esta hora. Hoy día tenemos 7 grados a esta hora. Bastante agradable, es una llovizna leve. Ha llovido durante casi toda la noche y la madrugada de hoy. Y vamos a tener una llovizna por lo menos hasta las 11 de la mañana. Y después un poquito más de lluvia, pero lluvia todo el día, lluvia mañana todo el día. Lluvia el viernes todo el día, el sábado igual, con vientos para el viernes, para mañana y temporal para el día domingo. La próxima semana también tendremos lluvia, así que hay que hacerse la idea de que la ropa de agua no puede faltar esta semana, que los niños van a clases, ir, ¿no es cierto?, preparados también quienes van a o transitan, quienes ya están transitando por las distintas calles de la Comuna de los Lagos, por la carretera, van en rumbo a sus trabajos, a sus trámites, o van de paseo, ¿sí? Porque no hay gente que el día de hoy está de vacaciones, se toma sus vacaciones en esta época del año. Sea como sea, o sea, por el motivo que sea, siempre deseamos que usted esté súper consciente de que hay que conducir a la defensiva. Usted puede manejar muy bien, pero no sabemos qué viene al otro lado, o tampoco, ¿no es cierto?, con respecto a las condiciones del tiempo, si va a haber un derrumbe, un árbol que va a caer en la ruta, va a estar resbaladizo, ¿se fija? Entonces hay que estar súper, súper atento a las condiciones climáticas que vamos a tener esta semana. Saludamos a quienes hoy están de onomástico, las María Magdalena. Así que para todas las María Magdalena que hoy día están de onomástico, felicidades para quienes hoy también están de cumpleaños, quienes tienen una nueva jornada de vida, de cambio, de folio, de vuelta de sol, también para ellos muchas, muchas felicidades en este día especial. Y vamos a partir con la música, nos vamos a quedar exactamente en la programación del Buenos Días Buena Música Atractiva FM en el 101.3 MHz. Sean todos muy bienvenidos.

Hablábamos del pronóstico del tiempo, de lo que iba a suceder, cierto, a grandes rasgos, pero ya se ha mencionado que se declara alerta temprana preventiva para la región de Los Ríos por fuertes vientos con rachas de hasta 80 kilómetros por hora. La dirección regional, SENAPRED, ha declarado alerta temprana preventiva para toda la región del biopronóstico de viento de intensidad moderada a moderada previsto para el jueves 23 de julio, o sea, mañana. De acuerdo con el informe, las mayores intensidades se van a registrar entre la madrugada y la tarde del jueves en el litoral, cordillera de la costa y valle, con vientos de 40 a 60 kilómetros por hora y rachas de hasta 80 kilómetros por hora en el litoral y cordillera de la costa, mientras que en el valle las ráfagas podrían alcanzar los 70 kilómetros por hora. Ante este escenario, SENAPRED ha informado que va a mantener un monitoreo permanente junto a los organismos del Sistema Nacional de Prevención y Respuesta ante desastres, además de coordinar acciones preventivas con los municipios para responder oportunamente ante posibles emergencias. Las autoridades advirtieron que las ráfagas podrían provocar daños en techumbres, caída de árboles o ramas, interrupciones en el suministro eléctrico y de telecomunicaciones, además de afectar la conectividad. Por ello, se recomienda a la comunidad asegurar las techumbres, retirar o fijar objetos que puedan desprenderse y realizar poda preventiva de árboles cuando corresponda. El llamado también es a no subirse a la techumbre el día jueves, el día justo que va a haber temporal. Tiene que hacerlo antes, porque la gente ve y dice, ah, pero es que con el viento se está volando, se va a ir y se sube al techo. Hemos visto que hay gente que ha fallecido producto de esta situación o que ha terminado con lesiones de carácter grave al querer, ¿no es cierto?, no sé, asegurar una techumbre justo cuando está el temporal o hay mucho viento. Así que el llamado es hacerlo mucho antes, a tener conductas responsables, ser precavidos para evitar situaciones mucho más complejas. Las 9 de la mañana con 23 minutos, ya es hora de saludar a nuestros gentiles auspiciadores. 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
3: Son las 9 de la mañana, con 31 minutos.

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7: Sector Equil volvía a brillar en las Olimpiadas de la Mujer. Era octubre del año 2006, el que llegaba con fuerza y energía femenina al corazón de Los Lagos, en un gimnasio municipal repleto de colores, risas y bailes que evocaban culturas del mundo. Se vivía la noche final en las séptimas Olimpiadas Comunales de la Mujer. El público vibraba con cada presentación y aplaudía con orgullo el anuncio del resultado. El sector Equil se coronaba campeón por segundo año consecutivo, confirmando que la perseverancia y el trabajo en equipo seguían marcando la diferencia. Octubre también era el mes del reconocimiento mutuo, porque durante la clausura, una representante de Villa Los Alcaldes tomaba la palabra para agradecer el esfuerzo de todas las participantes y recordar la importancia de cuidar ese espacio conquistado por derecho propio. Se cerraba con emoción y enseñanzas. Las ganadoras del sector poblacional Equil celebraban con alegría, reconociendo que cada victoria había sido el fruto del esfuerzo compartido. La coordinadora de las séptimas Olimpiadas Comunales de la Mujer de ese año 2006, Sara Rojas, destacaba que incluso los conflictos y diferencias habían servido como aprendizaje para que las mujeres continuaran fortaleciendo su autonomía y fueran ellas mismas quienes en el futuro dirigieran esas Olimpiadas. El segundo lugar era para el sector estación y en tercer lugar quedaba Población Alderete. Pero más allá de los lugares, aquella noche de octubre del 2006 quedaba grabada en la memoria laguina como una celebración de fuerza, de unión, de alegría femenina, donde cada paso de baile y cada competencia reafirmaba que las mujeres laguinas sabían y querían seguir haciendo historia.
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Estaba revisando la prensa escrita regional, qué está sucediendo en la región de Los Ríos, y todos los medios de comunicación están mencionando que se declara esta alerta temprana preventiva en Los Ríos por fuertes vientos con rachas de hasta 80 kilómetros por hora, que parte mañana en la madrugada. Así que, por favor, vamos a ser ahí muy reiterativos, muy majaderos, porque cuando el río suena es porque piedras trae. Ya sabemos que ha traído viento, lluvia, temporal, y no ha sido nada favorable. Así que, por favor, ahí a cuidarse. Este viernes van a formalizar al Rana por crimen del suboficial Marcos Cosme en Valdivia. En otro titular que estamos también revisando, parten sondajes en Río Valdivia para actualizar el diseño del futuro puente Cochrane. Sentencian a 20 años de cárcel a hombre por delito de violación y abuso sexual reiterado contra dos menores. En otros titulares, hombre es baleado en la región de Los Ríos, no quiso dar detalles ni antecedentes a carabineros. Esto fue en San José de la Mariquina. Lo balearon, es un hombre joven, de hecho, 19 años, pero al llevarlo, ¿no es cierto?, a un centro asistencial, tomar la declaración, no quiso dar detalles de qué pasó, cómo pasó, quiénes fueron, nada, absolutamente nada, silencio total. Vecinos critican falta de respuesta de monumentos nacionales para arreglos en el fuerte de Mancera, esto es en Niebla. Son las 9 de la mañana con 42 minutos, también vamos a conocer los titulares nacionales y por supuesto también vamos a conocer qué es lo que está sucediendo en el norte de nuestro país con las intensas lluvias que han sido desastrosas, porque esa es la palabra para graficar el desastre que se está viviendo en el norte, producto también, cierto, de este temporal que llegó al norte de nuestro país, que llegó a la zona centro, que estuvo en el sur y que no va a dar tregua por lo menos durante un mes. Así que hay que estar preparados. 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

Estamos en Atractiva FM junto a Fonseca y el grupo Nietzsche, con dinero y sin dinero. Las 9:50 minutos, sistema frontal, aumentan a 13 las personas fallecidas y hay 7 personas desaparecidas. Un nuevo balance entregado la noche este martes por el Servicio Nacional de Prevención y Respuesta ante Desastres, SENAPRED, actualizó las principales cifras asociadas al sistema frontal que afecta entre la región de Atacama y la Araucanía. La directora nacional de SENAPRED, Alicia Cebrián, ha informado que hasta el momento se registran 13 personas fallecidas, 7 desaparecidos, 2.281 personas damnificadas, 1.412 personas albergadas y 63.005 personas aisladas. También ha reportado 81 viviendas destruidas, 2.761 viviendas con daño mayor, 19.247 con daño menor y 1.771 viviendas en evaluación. El viceministro del Interior y de la SEGEGOP, Claudio Alvarado, indicó que se mantiene el monitoreo permanente ante riesgos de activación de quebradas, crecidas de cauces y otros efectos posteriores al sistema frontal. Informó que se ha habilitado, dice, nuevamente la Ruta 5 en la región de Coquimbo y que continúan los trabajos para poder recuperar la conectividad en la región de Atacama y en las localidades que aún permanecen aisladas. También se instruyó a las empresas sanitarias reforzar sus equipos, acelerar las reparaciones y fortalecer sus planes de contingencia para restablecer el suministro de agua potable en el menor tiempo posible. Eso es lo que está ocurriendo entonces, y lo está informando SENAPRED, donde aumenta a 13 personas las fallecidas y todavía hay 7 personas desaparecidas, ya que 3 de ellas fueron encontradas el día de ayer. 9:52 minutos, ya junto a nosotros, Alimentos El Grano. 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

9 de la mañana con 56 minutos, 9 de la mañana y 56 minutos en el 101.3 MHz. Superintendente y agua potable en Coquimbo, el 90% de los estanques están sin agua. Y hay un llamado al gobierno a hacer frente a esta situación, mencionan ellos, ¿no es cierto?, en relación a lo que está ocurriendo en nuestro país, esta crisis por los temporales y lluvias que afectan la conectividad, la salud. Recordemos que sin agua también hay un problema sanitario, no hay clases, están suspendidas las clases, hay harta empresa que ha tenido que hacer teletrabajo, hay empresas y pymes que no están funcionando, que colapsaron, hay otras que definitivamente no pueden trabajar, hay empresas que están paralizadas y el trabajo está, ¿no es cierto?, siendo evaluado. Los trabajadores, ¿qué van a hacer con ellos? Con muchas de las empresas que están hoy día paralizadas. Las 9:57, 9 de la mañana con 57 minutos. Yo tengo una promoción que contarles. 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

0: 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Nos trasladamos a nuestro bloque de síntesis informativa, tanda comercial. Son las 10 de la mañana en punto y estamos en Atractiva FM.
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6: La negociación colectiva entre el Sindicato Nacional de Trabajadores ProLisur y la empresa entró en una etapa decisiva luego que se fijara para el próximo martes 28 de julio la votación que definirá si los trabajadores inician una huelga legal en caso de no alcanzarse un acuerdo con la compañía. El presidente del sindicato, Francisco Vergara, explicó que tras más de un mes y medio de conversaciones sin resultados satisfactorios, la organización recurrió a la Dirección del Trabajo para dar inicio a la última etapa del proceso de negociación. El dirigente señaló que los trabajadores mantienen como principal demanda un incremento cercano a 150 mil pesos en el sueldo base para los socios de las plantas, tanto en Los Lagos como en la comuna de Frutillar.
7: Ya asistimos a la inspección del trabajo, donde ya agendamos su instrucción para realizar la votación el día martes 28 a partir de las 12 del día hasta las 16 horas, tanto en Plaza Frutillar como en Plaza Los Lagos, donde se realizará la votación de aceptación de última oferta o paso directamente a huelga. Nuestra directriz como directorio por parte de la asamblea es acercarnos al valor solicitado en este petitorio por parte de nuestra organización.
6: Asimismo, sostuvo que ProLesur cumple un rol relevante en la industria lechera nacional y que existen las condiciones para alcanzar un acuerdo beneficioso para ambas partes. Desde la Dirección del Trabajo señalaron que no emitirán declaraciones debido a que la negociación colectiva sigue en desarrollo. En tanto, Radio Atractiva FM consultó a la empresa ProLesur sobre el proceso, pero hasta el cierre de esta edición no hubo una respuesta oficial.
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0: Son ya las 10 de la mañana con 10 minutos y nos vamos a trasladar a nuestro departamento de prensa y se encuentra nuestro colega Miguel Moya con el senador Alfonso Urreste. Adelante, Miguel.
1: Así es, continuamos con la programación en esta jornada de 21 de julio. En la línea telefónica vamos a conversar con el senador de Los Ríos, Alfonso Urreste. Alfonso, ¿cómo está? Gusto en saludarlo.
2: Muy bien, Miguel, un gusto saludar a todos los auditores. Estamos acá en llegando a Valparaíso con bastante lluvia y también vaya un abrazo de solidaridad a toda la gente que lo estaba pasando mal. Si bien en nuestra región no hemos tenido grandes impactos con el temporal, sí en la región de Coquimbo, de Atacama, el propio Valparaíso y Santiago están siendo muy golpeados. Solidaridad y ayuda también, porque nosotros también hemos enfrentado este tipo de situaciones en el sur y bueno, hay que ser solidario con chilenos en otras latitudes que están sufriendo también los embates de la naturaleza.
1: ¿Usted tiene identificado si hay puntos de que le impidan acceder de manera normal al Congreso o transitar por las principales vías en Valparaíso, senador?
2: No hay inconvenientes, sin mucha lluvia. Nosotros salimos aproximadamente a las 8:30, a las 9 desde Santiago, y mucha lluvia en el camino, mucha lluvia en los distintos lugares de Santiago y el tránsito hacia la costa, pero creo que lo más dañino está ocurriendo ahí en La Serena, Coquimbo, en Huasco, en Illapé, en Los Vilos, lugares donde obviamente hay menos infraestructura para enfrentar esta lluvia y donde también la cantidad de agua que ha caído es brutal. Y solo una referencia, Miguel, a propósito de lo que muchas veces comentamos. El cambio climático, las situaciones de cómo está transformándose la naturaleza, nos llevan a este tipo de eventos, que de la noche a la mañana va a llover mucho, mucho, en corto tiempo y en lugares donde habitualmente no ocurría. Dicho esto, es también para prepararnos que nosotros, siendo una zona lluviosa, como es la región de Los Ríos, nos vamos a enfrentar quizás no a menos lluvia, sino a que va a caer mucha, mucha agua en un corto periodo de tiempo, y eso termina afectando la infraestructura, los puentes, los caminos, las alcantarillas, que muchas veces no resisten esa cantidad de lluvia en tan poco tiempo. Entonces, esto es para mirarlo con preocupación, que los eventos de lluvia, de viento, de caída de agua en gran cantidad o sequías muy prolongadas van a ser realidades que vamos a enfrentar con mayor ocurrencia en nuestro país.
1: Bueno, si bien el último sistema frontal no ha golpeado la región de Los Ríos y más bien la intensidad de este se trasladó al norte de Chile, sí, la región está preocupada, senador. Hace 3 semanas usted se reunió con la ministra de Energía, producto de las alzas del consumo de electricidad, que lo vamos a ver reflejado en la boleta a fin de mes. Y se está discutiendo en el Congreso el proyecto que va a permitir distribuir mejor el alza y evitar que nuestras comunas paguen Valdivia el 20%, Mafil, Los Lagos el 14 y 15, que de todas formas es un aluvión para nuestros bolsillos, Alfonso.
2: Nosotros estuvimos hace 3 semanas y media con la ministra de Energía y sus equipos trabajando. Nos alertó de la asimétrica alza que va a tener la región de los ríos, particularmente Valdivia, Corral, Mafi. En ese sentido se presentó un proyecto de ley, porque acá no sacamos nada con protestar, enojarnos, sino si es que no se busca una solución. Se presentó un proyecto de ley. Ayer estuvimos buena parte del día en la Comisión de Energía en Valparaíso discutiéndola. Concurrió la Unión Comunal de Juntas de Vecinos de Valdivia, también la Asociación de Consumidores ACOBAL, para poder plantear los impactos que va a tener. Y esta ley, que se discute con discusión inmediata, tiene un articulado, tiene un par de artículos que precisamente apuntan y hablan con nombre y apellido de la región de Los Lagos y Los Ríos, para que el alza que golpea nuestras regiones sea compensada, sea distribuida de mejor manera solidariamente con otras regiones, y de esa manera el alza se comparta con otras regiones y no tengamos que nosotros enfrentar eso con dos dígitos y ya en algunos casos pasado el 20%. El alza de electricidad es una realidad a nivel nacional, internacional, pero nosotros claramente lo que sí podemos a través de la ley es distribuirlo de mejor manera. Y en esa línea hemos contado con el apoyo de la ministra de Energía, Ximena Rincón, con el trabajo para la región y esperamos que esto se traduzca en ley. Mañana va a la sala y poder de esa manera tener un alivio efectivamente para las familias.
1: Senador, ¿y cómo se avizora respecto, usted que está al interior de la sala, con los votos de los demás parlamentarios?
2: Mire, esperemos que haya solidaridad, porque en esto, claro, si alguien se pone egoísta, dice, ¿por qué yo no sé en tal región voy a ser solidario? Bueno, este es un país en que tenemos una estructura unitaria, en que tenemos una mirada global de la sociedad. Yo no puedo decir, mire, a los valdivianos que le suban 20% y a la gente, no sé, de Antofagasta que le suban un 4%. Uno tiene que tener un promedio. Lo vemos con esperanza, no quiero cantar victoria porque esto hay que votarlo, hay que tener la aprobación, pero estamos trabajando con eso para que funcione la ley, para que se apruebe y para que también sea un elemento fundamental la solidaridad entre regiones.
1: Sí. Senador, lo llevo a otro tema que tiene que ver con el conflicto medioambiental que hay allí en el río San Pedro con Salmones Antártica y el movimiento que está en contra de esta salmonera. La Corte Suprema rechazó el recurso de casación presentado por este movimiento ciudadano en esta causa relativa a la caducidad de esta RCA que es del año 2008, y si bien el fallo no pone término en todas las acciones, el movimiento ha hecho un emplazamiento a las autoridades nacionales, políticas, a abordar el problema de fondo, que es la permanencia de estos proyectos aprobados bajo estándares ambientales que ya están claramente superados, del 2008 al 2026, son casi 30 años. ¿Qué opinión le merece todo esto, Alfonso?
2: Sí, es importante esa discusión. Lo que resolvió la Corte Suprema es respecto de la invalidación, la caducidad que se quería hacer de la resolución de calificación ambiental, porque es de casi 20 años, y esto no lo justifica. Los elementos tenidos a la vista, la línea de base, un conjunto de antecedentes que se tuvieron en cuenta para aprobar eso hace 20 años son completamente distintos a los de ahora. Eso es inapelable. Yo lamento que la Corte Suprema no lo haya recogido, pero sin perjuicio de eso sigue absolutamente vigente el problema de fondo. ¿Es compatible una salmonera en un río con una vocación turística, con una vocación también lugar donde se capta el agua de Valdivia, el agua potable, y donde se generan un conjunto de otras actividades? Ese es el cuestionamiento, esa es la pregunta que hay que hacerse. Sí. Yo apoyo, valoro el trabajo que ha hecho todo el comité, las distintas organizaciones, y acá es importante que el gobierno y sus autoridades, desde la delegación, el gobernador y todas las autoridades con injerencia en el ámbito ambiental, se pronuncien y hagan las acciones necesarias para impedir esto, que no va a traer progreso, sino muy por el contrario, va a generar retroceso, división y un modelo de desarrollo que claramente no es el que queremos para la región de los ríos.
1: Sí, bueno, el gobernador y todo el Consejo Regional están sesionando en Los Lagos hoy y mañana, y de hecho el movimiento va a hacer una exposición mañana respecto a esta materia.
2: Yo espero que se tomen decisiones. El gobierno regional tiene atribuciones, particularmente en los planos de desarrollo regional, en un distinto instrumento de planificación, para sacar con contundencia una voz respecto a la falta de oportunidad, la inconsistencia de este tipo de proyectos, que claro, dicen vamos a generar empleo, vamos a desarrollar esta actividad, pero eso se sobrepone, entra en contradicción con otros rubros de turismo, de desarrollo productivo que la propia región ha desarrollado. Yo creo que nosotros tenemos que defender nuestro territorio, defender los ríos, particularmente esos dos tremendos cursos de agua como es el San Pedro y el Río Bueno, donde siempre hemos tenido la presión de las hidroeléctricas o de las salmoneras. Yo creo que con fuerza y contundencia hay que rechazar este proyecto.
1: Cerramos ya con el senador Alfonso Durresti, que está en Valparaíso, y nosotros acá en el territorio, escuchándonos en Máfiles, en Los Lagos, también en Futrono, senador.
2: Un abrazo, buen día.

Ahí estaba entonces la conversación con el senador Alfonso Urresti a través de nuestro departamento de prensa, 10 de la mañana con 23 minutos. Esto es una llamada de auxilio. Trabajadores de Pascualama llevan 8 días aislados y piden ser rescatados. Al menos 39 trabajadores de la minera Pascualama, perteneciente a la empresa canadiense Barrick Gold, permanecen aislados desde ya hace 8 días en un campamento ubicado a alta cordillera de la comuna de Alto del Carmen, región Atacama. La emergencia ocurre en el contexto especialmente complejo, ya que la zona se mantiene bajo estado de excepción de catástrofe debido a las fuertes lluvias que han provocado desbordes de quebradas y graves problemas de conectividad. Registros captados por los propios trabajadores muestran la magnitud de la situación. En las imágenes se observa una enorme acumulación de nieve que supera la altura de las puertas y las ventanas. En el exterior del lugar, vehículos y distintas estructuras aparecen prácticamente sepultados bajo varios metros de nieve. Denuncian que trabajadores están atrapados y están en pánico además. En conversación con los medios, Ernesto, hermano de uno de los trabajadores afectados, relató parte de lo que estaba viviendo, por lo que mi hermano me conversa. Están con 6 metros de nieve, ellos en este momento están entrando ya en pánico, están pidiendo auxilio para que los puedan sacar. Asimismo, desmintió la versión que ha entregado la empresa. Supuestamente la empresa dio la información de que estaban todos bien y eso es mentira. No tienen calefacción, pero mi hermano mandó otra información, dice, de que ya se les están congelando las cañerías y colapsaron las cámaras. A través de un mensaje enviado por WhatsApp, uno de los trabajadores describió el complejo escenario que enfrentan al interior de las dependencias de Pascualama. A esta hora, 4:38, me despierta el frío, no tenemos calefacción, no tenemos la mínima condición para sobrevivir, estamos racionando el agua, estamos sin baño, con el sistema de cañerías congelado. Todo ha colapsado. La planta de tratamiento de aguas servidas y la planta de agua potable no están operativas producto de las bajas temperaturas. También estamos racionando la alimentación porque necesitamos saber cuándo vamos a salir. La empresa dueña de la minera Pascualama no ha dado una versión real, dicen los trabajadores que están a esta hora, ¿no es cierto?, atrapados a kilómetros del sector urbano y están pidiendo ayuda a través de sus familiares, ya que la empresa no da respuesta. Una situación que es gravísima y que hoy día ya está en la prensa, en varios medios de comunicación, para hacer ver esta situación y para que puedan ellos obtener una respuesta favorable. Acaba de sentirse el llamado a comandancia por parte de bomberos de la comuna de Los Lagos. Ya va el segundo llamado. Estamos a la espera de que nos puedan aportar la información para tranquilidad de muchas personas que sabemos a esta hora, al igual que yo, que todos nosotros estamos en el trabajo, queremos saber cómo están nuestras viviendas, nuestros vecinos, nuestras familias, saber de qué se trata, si es un incendio, si es un accidente, si es otra situación, ¿cierto? Estamos ahí entonces a la espera de la información por parte del Cuerpo de Bomberos de Los Lagos para indicar a qué se debe este llamado. 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Ya, antes de contarles y hacer la invitación a través de Gas Electric, tengo que contarles que el llamado de comandancia por parte de bomberos de la comuna de Los Lagos informa de fuerte olor a gas del jardín infantil que está frente a la escuela Nevada, Jardín Infantil Pasitos del Futuro, en Población Nevada. Nosotros llamados por fuerte olor a gas para tranquilidad de las familias. Obviamente siempre están los planes de evacuación, ya de tranquilidad, es por olor a gas que hasta ahora se presenta en el Jardín Infantil Pasitos de Futuro de Población Nevada, que queda frente a la escuela Nevada. Eso es el llamado de comandancia, a eso corresponde, para que nuestros vecinos y vecinas se mantengan informados. 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
¿Usted se ha preocupado de su calefón? ¿Le ha hecho mantención? ¿Está seguro que lo instalaron bien? ¿Le está dando fallas? Pero usted dice, ya. Igual funciona. A veces la gente dice, sí, tiene una pifia, pero igual funciona. Y lo dejan ahí. Y no tienen ni idea el peligro, porque están adosados a la pared de la vivienda. Y eso claramente es un riesgo. Así que si usted no le ha hecho mantención, está funcionando mal, o bien, ¿no es cierto?, tiene un calefón en buenas condiciones, nuevo ahí, que lo quiere cambiar por el viejo, cámbielo. 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

0: La música también presente en el Buenos Días, Buena Música. 10 de la mañana con 43 minutos. No está helado, lo dije cuando iniciamos la programación. Y esto es claramente por esta llovizna que tenemos, aunque va a llover un poquito más fuerte a eso de las 11 o mediodía aproximadamente. La tarde tendremos la máxima de 12 grados. Tuvimos una mínima de 6, por eso le digo, no. Yo ayer cuando estaba aquí en el estudio de la radio, a las 9 de la mañana, habían menos 2 grados. Y hoy día habían 7. Se notó, definitivamente se notó. Mañana llueve todo el día, pero mañana hay temporal en la madrugada y en la mañana. Así que si mañana no tiene algo importante que hacer, quédese en su casa. Si puede quedarse, hay gente obviamente que tenemos que salir a trabajar. Pero si no, quédese en su casa y hace el trámite otro día. El viernes llueve todo el día, el sábado llueve todo el día con temporal, lo mismo que para el día domingo, lluvia con temporal. La próxima semana, lunes y martes, lluvia. Miércoles no llueve, jueves llueve la noche, viernes llueve todo el día, sábado llueve con frío, el domingo llueve y la semana subsiguiente lluvia. O sea, lluvia esta semana, lluvia la próxima, lluvia la subsiguiente. Sí, dijeron que no menos de un mes iba a, como dicen algunos, amainar. Son las 10:44. ¿Qué dice la encuesta CADEM? Dice que cae 10 puntos la percepción de que el gobierno tomó las medidas de forma oportuna por sistemas frontales del país. ¿Cree usted que el gobierno realmente tomó las decisiones adecuadas a tiempo? Porque en realidad hay otras decisiones que se van tomando a medida que van pasando los días. Pero ¿la habrá tomado a tiempo? Lamentablemente casi todos los gobiernos a lo largo de los años, uno que revisa, ¿no es cierto?, y ve, lee, se informa, siempre está que no las toman a tiempo. Por ejemplo, yo he visto a través del municipio Laguino que ellos, antes de que empiece el temporal, empiezan ya a informar a través de sus redes sociales, nos escriben también, nos dicen hay que dar esta información de que va a pasar esto, que la gente se comunique a través de los canales oficiales, que estos son los canales oficiales, que se esté informando, que no salga, que tenga cuidado, que en caso de que un árbol caiga, que en caso que el corte camino. Claramente hay cosas que no se pueden prever, como los cortes de energía. Sabemos que van a suceder, pero no sabemos por qué. Un árbol puede caer en el tendido, un rayo, etcétera, ¿cierto? Los cortes de camino, producto de que algo puede llegar a suceder. Pero lo que sí es importante es que estar ahí, atento a través del COGRIC comunal, que es este grupo de personas que tienen que ver con las emergencias, que se reúnen ante una emergencia, que toman las decisiones, que tienen que estar todo el día trabajando y ahí uno los ve. Pero lamentablemente esto no sucedió con el gobierno, y no es que lo diga yo, es que lo dicen los alcaldes de las comunas afectadas. Están enojadísimos con las autoridades de gobierno por no haber tomado las medidas cuando les corresponda, y menos tampoco ahora. Así lo dijo, por ejemplo, el alcalde de Tierra Amarilla, Cristóbal Zúñiga, emplazó al gobierno a decretar estado de catástrofe en su comuna. Durante su intervención, Zúñiga relató que una familia de 5 personas, entre ellos 2 menores de edad, quedó atrapada luego de que una quebrada arrastrara su camioneta cuando intentaban llegar a familiares en el sector, a ayudar a familiares que estaban en el sector, debiendo continuar a pie mientras se organizaban las labores de rescate. El alcalde afirmó que el municipio, bomberos, carabineros y los voluntarios se encuentran sobrepasados por la magnitud de la emergencia, insistiendo en que la situación requiere una respuesta extraordinaria por parte del Estado. Escuchemos sus declaraciones.
1: Necesitan para que se decrete zona de catástrofe. No entiendo cuántos caminos tienen que estar cortados, porque ya todos están cortados. Estamos tratando de ubicarlos, dejarlos en conexión, ver qué es lo que necesitan, generando un catástrofe. No entiendo por qué todavía no se decreta. Vamos a esperar a que se terminen de tomar el café y arriba, a lo mejor de ahí se le ocurre, se le ablanda el corazón, decretar zona de catástrofe, mientras esa gente ahora está a la deriva ahí y las condiciones no permiten llegar con helicóptero, tampoco de forma terrestre, a ubicarlo, a rescatarlo. ¿Y por qué están ellos allá arriesgando su vida para llegar a sus familiares? Porque el gobierno, el Estado, no ha hecho el esfuerzo de poder ir ellos, que son quienes tienen los medios y la atribución para poder llegar. Se necesita y se va a seguir necesitando. No podemos abandonar a nuestra gente. Ojalá estén todos bien. No esperemos a que se muera alguien. Más vale prevenir que lamentar. No es posible que estén hablando. Es que estamos en estrechez fiscal, así que ojalá no decretemos catástrofe para que no gastemos más plata, porque si no el ministro Quiroz se va a enojar. Bueno, ¿quién es el presidente? ¿El ministro Quiroz o José Antonio Kast? porque puta que criticaron al presidente Boric que andaba en helicóptero, que tenía que tener los pies en la tierra. Aquí están los pies en la tierra, ¿y de qué nos sirve eso? Ojalá se subiera un helicóptero para que vea lo que nosotros hemos visto y no han sido capaces de ir a ver. Así que de verdad estoy indignado. Vengo aquí porque, ¿qué saco con ir allá a ayudar a evacuar la gente? Los concejales nos están ayudando. Tengo que venir aquí a rogarle al presidente. Se enojó cuando le gritamos en el encuentro de alcalde. Y ahora aquí tengo que gritarle aquí de nuevo.
2: ¡Decrete zona de catástrofe para Tierra Amarilla! ¡Pronto!
1: A eso hay que llegar. ¿Por qué? Porque representamos a la gente que está ahí atrapada y es lo que hay que hacer en estos momentos de catástrofe, estar a la altura. Somos chireros, después nos lamentamos, sacamos pecho con la bandera embarrada, cortada, que tenemos fuerza y todo. ¿Y acaso hacer sufrir a la gente es bonito? ¿Acaso al país le falta plata? Mi comuna es minera, financia todo el país, mueve Santiago, toda la cuestión, y resulta que ahora nos dejan botados. No es justo, no es justo. La gente allá es pobre, son adultos mayores, viven de sus animales. Los animales se están muriendo, ellos mismos temen por su vida, no han podido llegar la maquinaria. Entonces, ¿qué están esperando? ¿Qué están esperando? No tienen nada más que esperar. Tienen que decretar zona catástrofe, mandar al ejército, cortar los caminos para que la gente no vaya, no se arriesgue. Como ya pasó, les comento, una familia con menores de edad intentaron subir a ver a sus vecinos y justo bajó la quebrada Hierba Buena, que cortó la ruta 5 en Totoral, y ellos quedaron atrapados, su camioneta que la llevó la quebrada, y ahora van caminando por arriba de los cerros tratando de encontrar refugio en una majada que usan las comunidades indígenas para pastorear. Y ahí, si es que no hacemos nada hoy día, van a tener que pasar la noche aislada. Necesitan para que se decrete zona de catástrofe.
0: Ahí estaba entonces el alcalde de Tierra Amarilla, Cristóbal Zúñiga, emplazó al gobierno a decretar estado de catástrofe para su comuna. Tiene a su gente atrapada, en peligro. Él dice, somos una región minera, financiamos Santiago. Efectivamente, porque los recursos de la minería, usted sabe que se va a Santiago gran parte y los demás se reparten en regiones dependiendo de su población, de su condición, ¿no es cierto? Y hoy día dice, nos dejan botados. Sus declaraciones son sumamente fuertes y claramente la encuesta ha dicho que el gobierno ha caído en 10 puntos debido justamente a que no tomó las medidas de forma oportuna. El presidente creo que lo dijo el día lunes. Después criticamos, dijo, ahora hagamos el trabajo, después hacemos la evaluación de por qué no se hizo. En realidad todos los presidentes dicen exactamente lo mismo, pero cuando hay una emergencia real, la situación claramente queda en evidencia que no se toman las medidas de forma oportuna, rápida. Ahora, ¿qué es lo que están pidiendo muchos de los municipios hoy día y de las regiones afectadas? Es el estado de catástrofe. Ahora, ¿qué consiste el estado de catástrofe? Es un estado de excepción constitucional que el presidente de la República puede decretar. Por eso que se le habla al presidente. Solo es él el que puede decretar, y se decreta ante una calamidad pública como terremotos, incendios, temporales. Permite restringir libertades ciudadanas y desplazar a las Fuerzas Armadas para mantener el orden y agilizar las labores de rescate y de la ayuda. Los municipios no tienen la capacidad. Hay unos gobiernos que tampoco tienen, los gobiernos regionales, la capacidad. Solo lo puede hacer, ¿no es cierto?, el presidente decretando el estado de excepción constitucional, el estado de catástrofe, donde al declararse esta medida se establecen condiciones especiales en el territorio afectado. Por ejemplo, el jefe de la Defensa Nacional, el presidente nombra a un oficial de las Fuerzas Armadas para que asuma el control del orden público y la administración de la zona, ¿ya? Tiene la facultad de limitar la libertad de locomoción, o sea, para garantizar obviamente la seguridad, ¿ya? Por ejemplo, los toques de queda, los cordones sanitarios, etcétera. Se pueden tomar medidas extraordinarias, permite requisar bienes, limitar derechos de propiedad y tomar medidas administrativas urgentes para el restablecimiento de la normalidad. Bueno, esto para este caso no lo es, pero rige por un máximo de 90 días, prorrogable solo con acuerdo del Congreso Nacional. Ahora, los estados de excepción son variados en Chile, pero lo que buscan en general es poder destinar recurso personal, el área técnica, financiera y humana, para garantizar la seguridad, restablecer también la tranquilidad, seguridad, bienestar público, orden público. Y hoy día lo que se está pidiendo es el estado de excepción, es declarar estado de catástrofe a varias comunas de nuestro país, que de verdad uno lo ve a través de las imágenes. No es que lo estén inventando los alcaldes. Se necesita, y obviamente se necesitan los recursos. Los recursos están justamente para eso, para estos momentos de emergencia. Esperemos que el Estado, que el gobierno, en este caso, que el presidente de Chile, que lleva poco tiempo y le ha tocado duro, en realidad casi todos los presidentes, generalmente cuando inician su periodo, viene o un terremoto o un incendio, ¿se acuerdan? También, y ahora, ¿no es cierto?, los temporales. por lo que tienen que estar preparados. Para eso decidieron asumir su responsabilidad ante un país completo. No se comprometieron solo en las buenas, especialmente muchos de los presidentes cuando están en campaña y todas las autoridades dicen que van a estar ahí con la gente, que van a mejorar el bienestar, pero cuando realmente se requiere, entonces ahí se ve su capacidad de liderazgo, se ve su capacidad de tomar decisiones, se ve su empatía, se ve su decisión, se ve todo lo que tiene que verse ahí, si finalmente sus palabras de campaña fueron o no humo nomás, que se dispersa en el aire, o son acciones concretas. Vamos a ver cómo se desarrolla esto finalmente, ya durante todo lo que dure este frente de mal tiempo, porque ahora después del frente de mal tiempo va a venir todo lo que es la reconstrucción del país. Estamos hablando de que esto es más fuerte de lo que fue un terremoto, el último terremoto. Entonces es una situación sumamente compleja que están viviendo nuestros compatriotas, que están viviendo nuestros chilenos, que no hay que dejarlos solos. Esperamos que esta situación entonces cambie y se mejore por el bienestar de todas y todos y que se cumplan las promesas de campaña de todas y todos, ya no solo de las autoridades, en este caso el presidente, que se cumplan las promesas de los senadores, de los diputados, de los alcaldes, de los concejales, de todos, porque todos prometen cuando hay periodo de campaña, pero cuando una situación como esta se tiene que enfrentar, es ahí donde hay que estar, ¿cierto? Y bueno, la encuesta Cadén lo demuestra. La gente no está conforme con cómo se ha actuado. Esperemos que esta situación cambie, vaya modificándose en beneficio de la ciudadanía. Las 10 de la mañana con 54 minutos y ya estamos junto a Ferreterías Archa. 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

Suavemente, las 10:59 minutos. Estamos casi a las puertas de ya irnos a nuestro bloque de noticias, de tanda comercial, pero antes yo tengo que hacer una invitación. ¿Dónde estás, corazón? ¿Dónde estás? Aquí está. La actualización, sí, estoy buscando la actualización de la información en relación a la emergencia. ¿Se acuerdan que hubo un llamado a comandancia hoy día? Que uno se asusta cuando uno está en el trabajo, está fuera de casa, piensa primero en el hogar de uno, luego empieza a pensar uno en la familia, ya empieza uno a complicarse, saber cómo están, o si es alguien conocido, si es un familiar. Incluso es más, si aunque no sea conocido, cualquier emergencia uno dice, pucha, qué lamentable. Bueno, el llamado de bomberos correspondía en su minuto a un fuerte olor a gas en el Jardín Infantil Pasitos del Futuro, de Población Nevada, que se encuentra frente a la Escuela Nevada. Estuvo a cargo el comandante Miguel Segovia, ya con personal, ¿no es cierto?, de emergencia, y con el personal del establecimiento, obviamente con los protocolos. Todos los establecimientos vocacionales tienen protocolos de evacuación, son sumamente buenos, para que puedan permitir el trabajo de bomberos, del buen desplazamiento y el cuidado de quienes se encuentran allí.

0: y se desarrollaron las mediciones necesarias para que se pudiera determinar el origen de la emanación. En el lugar está Carabineros, obviamente Seguridad Pública Municipal en el procedimiento, y ya vamos a estar conversando porque estamos esperando mayores antecedentes, están trabajando en el lugar, porque hay que determinar la causa o de dónde viene el olor a gas. Siempre es, hay que determinar, saber dónde está. Así que ya le vamos a contar. Así que están todos bien, eso es importante, primero dejarlo en claro, que está todo el personal en buenas condiciones, los niños, todos están bien. Solo que ahora Bomberos está trabajando en el lugar para determinar la causa. Las 11 de la mañana con un minuto, 11 con un minuto, y yo ya me tengo que trasladar a nuestro bloque y tanda comercial, pero también a nuestro bloque informativo de las 11 de la mañana. Usted quédese junto a nosotros, ya regresamos.
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7: Fortalecer la participación de toda la comunidad educativa será el principal desafío que asumirá la nueva directiva del Centro General de Padres y apoderados del Liceo Alberto Blesgana de Los Lagos, encabezada por su nuevo presidente Raúl Pinuer, quien ejercerá el cargo durante los próximos 3 años. El dirigente señaló a Radio Atractiva FM que uno de los principales objetivos será consolidar una comunidad educativa más participativa, donde padres, apoderados, estudiantes, docentes y asistentes de la educación puedan, decía, involucrarse activamente en la búsqueda de soluciones. Para ello explicaba que la nueva directiva proyecta crear comisiones de trabajo que permitan abordar distintas áreas y mantener una comunicación más fluida con toda la comunidad escolar.
8: Bueno, y como proyecciones, como nueva mesa directiva, tenemos considerado que la base es solidificar el concepto de comunidad educativa. ¿De qué manera? Haciendo que cada partícipe de esta tenga una opinión activa con respecto a las problemáticas o bien mejoras que se puedan realizar dentro del establecimiento. Para esto tenemos considerado crear comisiones que se hagan cargo de cada área y para así tener una comunicación más fluida. Dentro de esto también pretendemos afiatarnos más con el centro de estudiantes para poder tener la visión de los alumnos frente a distintos puntos. Y en base a eso ir considerando las prioridades que tiene el liceo como tal en cuanto a infraestructura o cosas las que nosotros como Centro General de Padres podamos apoyar.
7: Asimismo recalcó que la nueva mesa directiva no responde a intereses políticos y que trabajará con todas las personas e instituciones. La nueva directiva del Centro General de Padres y Apoderados fue elegida la semana recién pasada para el periodo 2026-2029.
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0: Muchas gracias, mi querida amiga Cecilia. Buena jornada para usted. Cariños.

Danza Carioca, 11:25 minutos, 11:25. Revisando informaciones ya. Nuevo rival para Michelle Bachelet, la expresidenta Michelle Bachelet, que quiere ir a la ONU. Aseguran que el presidente de Estados Unidos, Donald Trump, busca impulsar candidatura de Infantino para liderar la ONU. Él no quiere que esté Michelle Bachelet, quiere que esté Infantino. El presidente de Estados Unidos, Donald Trump, estaría impulsando al presidente de la FIFA, Gianni Infantino, como candidato al próximo secretario general de las Naciones Unidas, ONU, según ha informado este martes el diario The New York, por cita a fuentes cercanas en el mandatario. Según fuentes cercanas, el presidente considera que Infantino, de 56 años, es una persona respetada internacionalmente y con capacidad para unir a diferentes sectores, una valoración que habría surgido en parte de la estrecha relación que ambos han desarrollado durante la organización del Mundial 2026. El próximo secretario general de la ONU será elegido este año para suceder al portugués Antonio Guterres, cuyo mandato termina a fines de diciembre y deberá contar primero con la recomendación del Consejo de Seguridad, donde Estados Unidos tiene poder de veto antes de ser confirmado por la Asamblea General. Durante sus dos periodos en la Casa Blanca, Trump ha mantenido una relación tensa con Naciones Unidas y ha cuestionado el papel de los organismos multilaterales, además de retirar a Estados Unidos del Acuerdo de París sobre el clima, anunciar su salida de la Organización Mundial de la Salud y abandonar el Consejo de Derechos Humanos de la ONU durante su primer mandato. La relación entre Trump e Infantino se estrechó durante la celebración del Mundial de este año, organizado por Estados Unidos, México y Canadá, con ambos apareciendo juntos en diversos actos vinculados al torneo y el presidente estadounidense recibiendo en diciembre el primer premio de la paz de la FIFA, pues. En la carrera por la Secretaría General de la ONU, una de las candidatas es la expresidenta Michelle Bachelet, pero se dice que Donald Trump, el presidente de Estados Unidos, estaría viendo a Infantino, ya, a Gianni Infantino, presidente de la FIFA, como candidato para la ONU y donde él conseguiría sus votos. Ayer estaba leyendo sobre el próximo Mundial de Fútbol, y aunque a mí no me gusta el fútbol, sé que mueve masas y que a la gente le gusta, pero más allá de el fútbol, si bien es cierto, el Mundial del año 2026 fue en tres países, ¿cierto? Canadá, México y Estados Unidos, algo que era insólito y que finalmente fue Donald Trump el que lució más que los otros presidentes de los otros países. Pero se espera que el próximo Mundial, en 4 años más, sea en 6 países. 6, 3 en Latinoamérica y 3 en Europa. Y Mediterráneo creo que es una. Croacia y España, si es que no me equivoco. Uruguay, Argentina, no sé cuál es el otro, no me acuerdo, pero ayer lo decían. Entonces, es una situación que hoy día uno piensa, 6 países, claramente va a aumentar también la cantidad de equipos sobre 60. Quizás ahí, Chile pueda obtener un cupo. Hay que ver. 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

0: Son las 11 de la mañana con 31 minutos.
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Avanza rápido la hora, siempre. La mañana siempre se hace cortita, la tarde también. Francia, ¿qué está haciendo Francia? Francia se convierte en el primer país de Europa en prohibir las redes sociales para menores de 15 años. Ayer martes, el Parlamento francés aprobó de forma definitiva la ley que prohíbe el acceso a las redes sociales a los menores de 15 años, una medida que convierte a Francia en el primer país de Europa en establecer una restricción general de este tipo y que el gobierno aspira a aplicar desde el inicio del próximo curso escolar. Francia abre el camino en Europa para proteger a nuestros niños y niñas y adolescentes. Seguimos adelante, declaró el presidente francés Emmanuel Macron en un video en sus redes sociales poco después de la aprobación definitiva del texto, en el que celebró la decisión del Parlamento y recordó que se trata de uno de los compromisos que ve la luz en la recta final de su segundo último mandato. Me comprometí a ello y ahora ya está aprobado. Las redes sociales estarán prohibidas para los menores de 15 años desde el inicio del curso escolar, escribió al compartir el video en redes sociales. El jefe del Estado agradeció el respaldo de los parlamentarios y señaló que ahora corresponde al Consejo Constitucional pronunciarse sobre la ley antes de su aplicación. Después será el momento de actuar para hacer efectivas estas medidas y proteger a nuestros hijos en Internet. El texto recibió el respaldo del Senado, que lo aprobó con 243 votos a favor, 2 en contra, y ahora más tarde fue ratificado por la Asamblea Nacional con 279 votos a favor, 81 en contra, culminando varios meses de tramitación parlamentaria. Quedan excluidos de la prohibición determinados portales como las enciclopedias en línea, como Wikipedia, así como las plataformas de desarrollo y distribución de software libre o los proyectos educativos de código abierto. La ley no fija un sistema concreto de verificación de edad, por lo que corresponderá a las plataformas como Facebook, TikTok y otros implementar mecanismos para comprobar la edad de sus usuarios. El texto también amplía la prohibición de uso de teléfonos móviles a los institutos, colegios, extendiendo una restricción que hasta ahora se aplicaba solo a las escuelas de primaria y secundaria, aunque los centros podrán contemplar excepciones en sus reglamentos internos. El gobierno prevé que la prohibición entre en rigor el 1 de septiembre para las nuevas cuentas creadas en las plataformas afectadas. En el caso de las cuentas ya existentes, la medida comenzará a aplicarse tras un periodo transitorio de 4 meses, a partir del 1 de enero del próximo año. La ministra delegada de Asuntos Digitales afirmó ante el Senado que Francia es pionera en Europa al establecer una mayoría digital de 15 años y aseguró que una coalición de 15 países europeos, entre ellos España, estudia incorporar una regulación similar a sus legislaciones nacionales. Australia fue el primer país del mundo en aprobar una restricción similar, pero en su caso para los menores de 16 años, aquí de 15 años. ¿Y Chile? Chile todavía nada. Debería ser a nivel mundial esta prohibición, ¿no es cierto?, para los menores de 15 años, además de entrar a través de la clave única, que es algo que se está trabajando, que uno solo puede entrar a las plataformas a través de la clave única, que es única. Cada persona tiene una. Esperemos ahí que no haya suplantación también de identidad, porque usted sabe que echa la ley, echa la trampa. Entra un burro, sale un caballo cuando hacen una ley y siempre esa prueba se toman de los resquicios legales, ¿cierto? O el chileno es mandado a hacer para ver de dónde puede. Ojalá que en los próximos años ya la gente, uno sepa con quién está hablando en Internet. Es muy desagradable ver estos perfiles, ¿cierto?, privados o anónimos, o suplantación de identidad. Es bastante, bastante desagradable. Yo, la verdad, que tomé una decisión. Dije, me retiro de las redes sociales a contar de la próxima semana. Redes sociales en el sentido de que voy a ingresar a través de los fanpage de la emisora para hacer las publicaciones a través con Miguel. No hay nada bueno que ver ahí. De verdad, cada vez es más desagradable. Se va a suspender el perfil. Además que uno tiene que tener el perfil para poder ingresar al fanpage de la emisora, sí o sí hay que mantenerlo, pero no es necesario verlo ni ingresar a él. Se puede hacer directamente a través de lo que es la cuenta de fanpage, que es una aplicación. Y de verdad que es bastante desagradable. Además que si uno habla, por ejemplo, si yo estoy hablando con alguien, estamos hablando, no sé, de lo que está sucediendo en Europa, la guerra entre Estados Unidos e Irán, después me meto el teléfono, porque el teléfono queda ahí encima, me meto el teléfono y todas las noticias aparecen de ahí.
a veces el teléfono está ahí nomás y alguien, no sé, viene y habla, no sé, del fútbol y después se me llena el inicio de fútbol, o hablan de auto, se me llena de auto, o hablan, no sé, de guerras o situaciones súper complejas y se me llena el teléfono. Es muy desagradable. Entonces tengo que hablarle al teléfono y decirle, ah, me encantaría ver, no sé, noticias sobre esto, ciencia, tecnología, crecimiento personal, cursos en online, para que se me vuelva a configurar la búsqueda en las plataformas digitales y no me aparezca lo que escuchó el teléfono. Es increíble. Incluso hay cosas que yo jamás digo, que solo las estoy pensando y se me llena el teléfono de eso. Es bastante desagradable. Así que dije yo, se acabó. Además que no me aporta nada, me quita tiempo y tengo tanto que hacer y qué bueno que sea así. Hasta que las redes sociales no cambien, hasta que no haya una legislación donde uno pueda saber con quién habla, que la gente se haga responsable de sus dichos, donde la verdad es que hay de todo. Uno puede encontrar cosas súper buenas, pero también hay mucho de odio, hay mucho de situaciones súper, súper incómodas. Y además que cuando uno dice, ay, me gustaría ir a opinar, pero después salen 50.000 personas que no sabes quiénes son, porque además están detrás de un perfil falso, o bots que uno tampoco sabe, ¿no es cierto?, quiénes podrían ser. Y es muy desagradable. Así que se van las redes sociales, se acaban y empezamos a con ese tiempo a tener más tiempo libre para crecer, para hacer otras cosas, para vivir en el presente, para no vivir en el mundo digital, sino vivir aquí, en la tierra, a lo tierra. 11:49, 11:49. 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

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Son las 11 de la mañana con 58 minutos.

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4: 12 horas con 2 minutos.
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7: La comuna de Los Lagos es sede de una nueva semana de trabajo del Consejo Regional de Los Ríos, donde las distintas comisiones han analizado proyectos e iniciativas orientadas al desarrollo de las comunas de la región. La Comisión de Vivienda del CORE revisó el estado de proyectos habitacionales abordando la factibilidad de terrenos tanto en Los Lagos como en Panguipulli, la adquisición del terreno de Pijuinco perteneciente a la ex empresa de ferrocarriles del Estado y los avances del Comité de Vivienda de Futrono. Ayer martes, la Comisión de Hacienda evaluó la ejecución del programa de inversión regional y una propuesta de transferencia de recursos a Subdere para financiar proyectos de mejoramiento urbano y de barrios. En tanto, la Comisión Mixta de Hacienda e Infraestructura analizó iniciativas para enfrentar emergencias, adquisición de equipamiento tecnológico para la PDI y la reposición de carros bombas para Chohuenco, Lanco y para La Unión. La Comisión de Fomento Productivo, por su parte, revisó materias relacionadas con el desarrollo económico regional, el control de la paratuberculosis bovina, los avances del Fondo Quitaluto y el programa Barrios Comerciales. En tanto, la Comisión Social del CORE conoció acá en Los Lagos diversos proyectos comunitarios, deportivos y culturales para comunas como Corral, Río Bueno, Futrono, Paillaco y Lago Ranco. Mientras que Infraestructura abordó el diseño del nuevo cuartel de bomberos de Yifén, el mejoramiento del acceso a la playa Galdames y el avance del plan regulador de las comunas costeras. Y para esta última jornada de día miércoles se espera la presentación del Movimiento Ciudadano Río San Pedro sin Salmoneras, luego de ello la presentación del Plan de Desarrollo Comunal del alcalde Víctor Fritz Aguayo y la votación en el plenario de cada una de las materias expuestas previamente en las comisiones de análisis respectivo.
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Un clásico que nos acompaña en la programación de Atractiva FM, 12 con 18 minutos. 12 horas 18 minutos. Irán dice haber lanzado nuevos ataques contra bases de Estados Unidos en Jordania. Confirmó justamente este miércoles haber atacado dos bases militares utilizadas por Estados Unidos en Jordania, donde aseguró haber destruido 8 drones y causado muertos y heridos entre militares estadounidenses, mientras medios iraníes informaron de explosiones en el sur del país. El ataque con misiles y drones contra las bases alcanzó un hangar de preparación de cazas y otro destinado a acondicionamiento de drones, afirmó la Guardia Revolucionaria iraní en un comunicado. Según Teherán, allí fueron destruidos 8 drones que aún permanecían embalados antes de entrar en servicio, mientras que otros 2 aparatos sufrieron graves daños. Asimismo, ha asegurado que un ataque posterior alcanzó un hangar de helicópteros y causó daños de consideración a 2 helicópteros pesados estadounidenses. Desde el inicio del pasado 28 de febrero de la guerra entre Irán y Estados Unidos e Israel, al menos 18 militares estadounidenses han fallecido y unos 450 han resultado heridos, según cifras difundidas por las autoridades iraníes. Jordania ha asegurado por su parte que sus sistemas de defensa aérea interceptaron 4 de los 6 misiles de Irán lanzados contra su territorio. Mientras tanto, medios iraníes informaron de explosiones en las islas de LAR, dice, situación en el estrecho de Hormuz. Según la agencia de noticias, un miembro de la milicia murió en el ataque estadounidense contra la isla de Kerch. El Ministerio de Salud de Irán ha informado al mismo tiempo desde que los ataques estadounidenses del 6 de julio han causado ya 53 muertos y 592 personas heridas. Ese es el balance. Entre los fallecidos también hay 6 mujeres, 3 menores de edad, mientras que entre los heridos figuran 39 mujeres y 23 menores. Estados Unidos completó esta madrugada su undécima jornada consecutiva de bombardeos contra Irán, una campaña en la que Teherán ha respondido con ataques contra objetivos estadounidenses en varios países de Oriente Medio, en una escalada que continúa ampliándose en la región. La situación no para, que no se hable de ella no significa que no esté sucediendo. Siempre es importante saber lo que ocurre fuera de nuestro país, que también puede afectarnos. Las 12 con 20 minutos. El otro día estaba mirando un documental justamente que hablaba sobre la inteligencia artificial, hablaba sobre una parte sobre los drones, que hoy día se usan mucho. Hay mucha gente que compra drones, que los mueve por el sistema aéreo, ¿cierto? Pero yo digo, ¿se acabó la privacidad? O sea, usted puede estar en el patio tomando sol, disculpe lo que voy a decir, coloquialmente a poto pelado, y va a pasar un dron por ahí. Y va a grabar toda esa escena. Usted puede estar jugando, se puede estar comiendo un asado, pasarlo bien, y ya no hay privacidad. Y lo hemos visto mucha gente, no solo los medios de comunicación, también las personas particulares utilizan drones, y uno dice, ¿y la privacidad dónde queda? Pero lo más preocupante en ese documental era que mostraba cómo Rusia y otros países, incluso en Latinoamérica como México y Colombia, los carteles y las guerrilleras, ¿no es cierto?, y los militares están usando los drones como medios de ataque, o sea, los activan para dispararle a las personas. Incluso hay sicarios que utilizan los drones para eso y mostraban ahí cómo, por ejemplo, en Colombia los utilizan. Ya no necesitan ir hasta el lugar de forma presencial y arriesgar la vida los sicarios o las bandas criminales, incluso los propios gobiernos, sino que va el dron que tiene cámara, entonces está viendo todo, espera el minuto y ataca. La nueva forma hoy día de asesinar. Las 12 con 22 minutos, 12 horas con 22 minutos, estamos junto a Panadería Nueva Selecta. 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

12:28. Y una de las cosas de las cuales se ha hablado este último tiempo es el anatocismo. Se ha hablado en la mega reforma. ¿Lo ha escuchado usted? Hubo una indicación justamente a través del Senado sobre el anatocismo en la mega reforma. El gobierno incluso ha tratado de ir al Tribunal Constitucional. El anatocismo es la acción de cobrar intereses sobre los intereses generados por una deuda, lo que también se conoce como capitalización de intereses o interés compuesto. En este modelo, los intereses no pagados se suman al capital original, de modo que el siguiente periodo se calculan nuevos intereses sobre esa suma total. Seguramente usted que ha pedido crédito, una casa comercial, alguna institución financiera, los bancos, etcétera, ¿ya? No sé, pidió 100.000 pesos y se atrasó en el pago, ¿ya? Y esos 100.000 pesos obviamente generaron intereses y usted no pudo pagar su cuota mensual. Entonces son los 100.000 pesos que usted pidió más los intereses del atraso, ¿cierto? ¿Y qué sucede cuando usted va a pactar esa deuda? O sea, se deben los 100.000 pesos más los intereses que generó no haberlo pagado y sobre eso se calculan nuevos intereses. Bueno, ese es el anatocismo y fue una discusión, y no es que se ha venido dando en el Congreso, ya, esta controversia, pese al avance en el Congreso, una de las votaciones más controvertidas de la mega reforma económica terminó con un revés para el gobierno porque ellos querían que esto se mantuviera, porque el Senado aprobó una indicación impulsada por los parlamentarios de oposición que pone fin al anatocismo. Los parlamentarios de oposición al gobierno, dice, aprobamos, pero con la indicación de que el anatocismo, esta cosa de cobrar intereses sobre intereses, desaparezca, pero el gobierno no quiere. El ministro de Hacienda, Jorge Quirós, adelantó que el Ejecutivo va a recurrir incluso al Tribunal Constitucional al estimar que, según ellos, esta norma es inconstitucional. Este anatocismo consiste entonces en la capitalización de intereses cuando una deuda impaga genera interés y posteriormente esos mismos intereses pasan a formar parte de la deuda total y sobre ellos se calculan nuevos intereses. En términos simples, implica el cobro de intereses sobre intereses. La indicación aprobada busca prohibir dicha práctica argumentando que incrementar excesivamente el costo de la deuda para las personas o para las empresas favorece un crecimiento acelerado de las obligaciones impagas y lo que obviamente dificulta su pago. Si usted no podía pagar 100 y ahora va a tener que pagar 100 más los intereses que generaron el no pago de esos 100 y a eso, ¿no es cierto?, hay una deuda total ahora de los 100 más los intereses, le van a agregar nuevos intereses. ¿Usted cree que ahora sí va a poder pagar si no pudo pagar los 100 inicial? Bueno, esto es lo que se busca sobre esta normativa. Esperemos que, ojalá el Tribunal Constitucional no diga que esto es inconstitucional y que se pueda eliminar el anatocismo en nuestro país. Las 12:31, 12:31, nosotros nos despedimos. En realidad yo me despido de la locución en vivo, porque la radio se mantiene siempre 24/7, está Radio Atractiva en el 101.3 MHz y también a través de nuestro sitio en internet www.radioatractivafm.cl, donde estamos allí en señal online. Y la invitación es, por supuesto, quedarse junto a nosotros. Se viene la revisión de las informaciones a las 13 horas, la edición central, con nuestro colega Miguel Moya, ahí a cargo del área de prensa, para la noticia local, regional y nacional. Y toda la tarde preparada para nuestros auditores. Les deseamos una feliz jornada, un buen horario de almuerzo, un buen día. Recuerden vivir el aquí y el ahora, porque solo es lo único que tenemos seguro. Nada más. Cada minuto que pasa es lo único seguro en nuestra vida. Nada más. No sabemos si mañana vamos a levantarnos, si mañana vamos a despertar en buenas condiciones, si en un rato más vamos a estar vivos o no, no lo sabemos. Por lo tanto, cada minuto que vivimos es el aquí y el ahora. No hay otro. Ser feliz es nuestro propósito, vivir una experiencia humana, desarrollar nuestros dones, nuestra empatía, vivir en conciencia, en integridad, en propósito, en alegría, en agradecimiento. Claro, la vida tiene un sentido distinto. Gracias por estar en la programación de Su Matinal. Buenos días, buena música en el 101.3. Muy buenas tardes para todos.

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1: Este es el resumen de tendencias del remate del lunes 20 de julio en Recinto Osorno. El total de cabezas transadas fueron 845. A continuación detallamos el precio promedio general por categoría, novillo gordo. Llegaron 116 cabezas con un precio promedio de 2.654 pesos, novillo para engorda. 27 cabezas con un precio promedio de 2.580 pesos. Vacas gordas mercado nacional, 52 cabezas con un precio promedio de 1.866 pesos. Vaquillas gordas, 151 cabezas con un precio promedio de 2.269 pesos. Vaca exportación, 162 cabezas con un precio promedio de 2.023 pesos. Terneros, 124 cabezas con un precio promedio de 2.775 pesos. Terneras, 50 cabezas con un precio promedio de 2.231 pesos. Las fluctuaciones más importantes del promedio general con respecto a la semana pasada son: en el caso de los novillos para engorda, tuvieron un alza del 8.5% y terneros con un alza del 8%. En cuanto a las bajas, tenemos terneras con un 3.7% y vacas gordas mercado nacional con un 3.2%. Tengan todos una excelente semana.
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1: Programa radial Día Mundial del Cerebro. Hoy conmemoramos el Día Mundial del Cerebro, una oportunidad para recordar la importancia de cuidar nuestra mente mediante hábitos saludables, el descanso, la buena alimentación y el aprendizaje constante. Que esta fecha nos motive a valorar y proteger el órgano que nos permite pensar, sentir y aprender cada día. La psicóloga del Colegio Juan Pablo II, la señorita Lilia Titer Morales, en compañía de estudiantes, y la educadora diferencial, señorita Andrea Maldonado, nos da a conocer este importante efeméride.
2: Buenas tardes, paz y bien para toda la comunidad de Los Lagos. En esta oportunidad, quiero invitarlos a reflexionar sobre un día muy especial, el Día Mundial del Cerebro, que se celebra cada 22 de julio. Recordemos que este órgano es el centro de nuestra vida. Nos permite pensar, aprender, sentir, recordar y relacionarnos con todo lo que nos rodea.
3: Cuidar nuestro cerebro comienza con acciones simples: dormir lo suficiente, alimentarnos de forma saludable, mantenernos activos y dedicar tiempo al descanso y la recreación.
4: También es importante ejercitar la mente, leer, resolver desafíos, aprender algo nuevo, conversar y desarrollar nuestra creatividad ayudan a mantener un cerebro sano durante toda la vida.
5: Nuestra salud mental también forma parte del cuidado del cerebro. Expresar nuestras emociones, pedir ayuda cuando la necesitamos y fortalecer los vínculos con otras personas nos hace más fuertes.
6: Como comunidad educativa, los invitamos a valorar el aprendizaje, la curiosidad y el autocuidado. Cada pequeño hábito saludable puede marcar una gran diferencia para nuestro bienestar.
7: En este Día Mundial del Cerebro, los invitamos a cuidar la mente y el corazón. Desde el Colegio Juan Pablo II, les enviamos un afectuoso saludo a toda la comunidad de Los Lagos. ¡Feliz Día Mundial del Cerebro!
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0: Sector Equil volvía a brillar en las Olimpiadas de la Mujer. Era octubre del año 2006, el que llegaba con fuerza y energía femenina al corazón de Los Lagos, en un gimnasio municipal repleto de colores, risas y bailes que evocaban culturas del mundo, se vivía la noche final en las séptimas Olimpiadas Comunales de la Mujer. El público vibraba con cada presentación y aplaudía con orgullo el anuncio del resultado. El sector Equil se coronaba campeón por segundo año consecutivo, confirmando que la perseverancia y el trabajo en equipo seguían marcando la diferencia. Octubre también era el mes del reconocimiento mutuo, porque durante la clausura, una representante de Villa Los Alcaldes tomaba la palabra para agradecer el esfuerzo de todas las participantes y recordar la importancia de cuidar ese espacio conquistado por derecho propio. Se cerraba con emoción y enseñanzas las ganadoras del sector poblacional Equil, celebraban con alegría, reconociendo que cada victoria había sido el fruto del esfuerzo compartido. La coordinadora de las séptimas Olimpiadas Comunales de la Mujer de ese año 2006, Sara Rojas, destacaba que incluso los conflictos y diferencias habían servido como aprendizaje para que las mujeres continuaran

0: una celebración de fuerza, de unión, de alegría femenina, donde cada paso de baile y cada competencia reafirmaba que las mujeres laguinas sabían y querían seguir haciendo historia.
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2: Son las 13 horas con 2 minutos.

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2: Sindicato de Trabajadores ProLesur fija para el próximo martes 28 de julio la votación de eventual huelga legal. Nueva directiva del Centro de Padres del Liceo Alberto Blesgana apuesta por fortalecer la comunidad educativa. Conversamos con el nuevo presidente. Escucharemos lo que dijo. Consejo Regional de Los Ríos desarrolla intenso trabajo en terreno con sesiones en la comuna de Los Lagos. Hoy corresponde la presentación del Movimiento Ciudadano Río San Pedro sin Salmoneras y del Plan de Desarrollo Comunal Municipal. Buenas tardes y bienvenidos a esta edición central de El Noticiero en Atractiva FM de Los Lagos, jornada de miércoles 22 de julio de 2026. Comenzamos a revisar las principales noticias. La negociación colectiva entre el Sindicato Nacional de Trabajadores ProLesur y la empresa entró en una etapa decisiva luego que se fijara para el próximo martes 28 de julio la votación que definirá si los trabajadores inician una huelga legal en caso de no alcanzarse un acuerdo con la compañía. El presidente del sindicato, Francisco Vergara, explicó que tras más de un mes y medio de conversaciones sin resultados satisfactorios, la organización recurrió a la Dirección del Trabajo para dar inicio a la última etapa del proceso de negociación. El dirigente señaló que los trabajadores mantienen como principal demanda un incremento cercano a 150 mil pesos en el sueldo base para los socios de las plantas, tanto en Los Lagos como en la comuna de Frutillar.
3: Ya asistimos a la inspección del trabajo, donde ya agendamos nuestro discurso para realizar la votación el día martes 28 a partir de las 12 del día hasta las 16 horas, tanto en Plaza Frutillar como en Plaza Los Lagos, donde se realizará la votación de aceptación de última oferta o paso directamente a huelga. Nuestra directriz como directorio por parte de la asamblea es acercarnos al valor solicitado en este petitorio por parte de nuestra organización.
2: Asimismo, sostuvo que ProLesur cumple un rol relevante en la industria lechera nacional y que existen las condiciones para alcanzar un acuerdo beneficioso para ambas partes. Desde la Dirección del Trabajo señalaron que no emitirán declaraciones debido a que la negociación colectiva sigue en desarrollo. En tanto, Radio Atractiva FM consultó a la empresa ProLesur sobre el proceso, pero hasta el cierre de esta edición no hubo una respuesta oficial. Fortalecer la participación de toda la comunidad educativa será el principal desafío que asumirá la nueva directiva del Centro General de Padres y Apoderados del Liceo Alberto Blesgana de Los Lagos, encabezada por su nuevo presidente Raúl Pinuer, quien ejercerá el cargo durante los próximos 3 años. El dirigente señaló a Radio Atractiva FM que uno de los principales objetivos será consolidar una comunidad educativa más participativa, donde padres, apoderados, estudiantes, docentes y asistentes de la educación puedan, decía, involucrarse activamente en la búsqueda de soluciones. Para ello explicaba que la nueva directiva proyecta crear comisiones de trabajo que permitan abordar distintas áreas y mantener una comunicación más fluida con toda la comunidad escolar.
4: Bueno, y como proyecciones, como nueva mesa directiva, tenemos considerado que la base es solidificar el concepto de comunidad educativa. ¿De qué manera? Haciendo que cada partícipe de esta tenga una opinión activa con respecto a las problemáticas o bien mejoras que se puedan realizar dentro del establecimiento. Para esto tenemos considerado crear comisiones que se hagan cargo de cada área y para así tener una comunicación más fluida. Dentro de esto también pretendemos afiatarnos más con el centro de estudiantes para poder tener la visión de los alumnos frente a distintos puntos y en base a eso ir considerando las prioridades que tiene el liceo como tal en cuanto a infraestructura o cosas las que nosotros como Centro General de Padres podamos apoyar.
2: Asimismo, recalcó que la nueva mesa directiva no responde a intereses políticos y que trabajará con todas las personas e instituciones. La nueva directiva del Centro General de Padres y Apoderados fue elegida la semana recién pasada para el periodo 2026-2029.
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2: La comuna de Los Lagos es sede de una nueva semana de trabajo del Consejo Regional de Los Ríos, donde las distintas comisiones han analizado proyectos e iniciativas orientadas al desarrollo de las comunas de la región. La Comisión de Vivienda del CORE revisó el estado de proyectos habitacionales abordando la factibilidad de terrenos tanto en Los Lagos como en Panguipulli, la adquisición del terreno de Pijuinco perteneciente a la ex empresa de ferrocarriles del Estado y los avances del Comité de Vivienda de Futrono. Ayer martes, la Comisión de Hacienda evaluó la ejecución del programa de inversión regional y una propuesta de transferencia de recursos a Subdere para financiar proyectos de mejoramiento urbano y de barrios. En tanto, la Comisión Mixta de Hacienda e Infraestructura analizó iniciativas para enfrentar emergencias, la adquisición de equipamiento tecnológico para la PDI y la reposición de carros bombas para Chohuenco, Lanco y para La Unión. El consejero regional socialista Felipe López, en una de sus intervenciones, manifestó su preocupación por el proyecto de electrificación para el sector rural Chapuco, iniciativa que pese a que lleva años incorporada en la cartera de proyectos municipales y a las diversas actualizaciones en el Ministerio de Desarrollo Social, continúa, dijo, sin fecha para iniciar su ejecución definitiva.
7: Este proyecto ha tenido inconvenientes que hoy día tienen a la deriva una cantidad importante de familias del sector Chapuco, problemática eléctrica y que el proyecto todavía no tiene el avance que todos esperamos, que tiene que ver con la construcción del servicio y que esto funcione. Es ahí donde efectivamente se logró destrabar un tema ya en el Ministerio de Desarrollo Social. Hemos estado ya en el proceso de actualización de los recursos de este proyecto y esperamos que durante lo que resta del año se pueda ejecutar.
2: Y para esta última jornada de día miércoles se espera la presentación del Movimiento Ciudadano Río San Pedro sin Salmoneras, luego de ello la presentación del Plan de Desarrollo Comunal del alcalde Víctor Frit Aguayo y la votación en el plenario de cada una de las materias expuestas previamente en las comisiones de análisis respectivo.
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9: Nuevo balance del sistema frontal. Cifra de fallecidos aumentó a 13 y hay más de 3.400 damnificados. Tras cortes de hasta 84 horas, SEC abre proceso sancionatorio contra Chil Quinta. Comisión de Salud presenta proyecto para regular la venta irregular de medicamentos.
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9: ¿Qué tal? Bienvenidos y bienvenidas a la revisión de las noticias. Comenzamos el informativo que hacemos en conjunto entre Radios Regionales y CNN Chile. Mi nombre es José Miguel Mardones. Comenzamos con las informaciones. Y el gobierno confirmó 13 personas fallecidas y 3.469 damnificados entre Atacama y la Araucanía por el reciente sistema frontal. La cifra de desaparecidos bajó a 4 tras hallar con vida a 3 jóvenes. Los albergados alcanzan los 1.552. El informe con más detalles es de la periodista Ornella Mellado.
10: El gobierno entregó un balance actualizado sobre los estragos causados por el reciente sistema frontal en la zona centro-norte del país. Hasta el momento, las autoridades han confirmado la muerte de 13 personas producto de la emergencia meteorológica. Por su parte, la directora nacional de Senapred, Alicia Cebrián, informó que hay 1.552 personas en albergues a lo largo del país. La región de Coquimbo concentra la situación más compleja en esta materia, albergando a 644 de los afectados. Así también informó que saldrá un tercer vuelo con ayuda a las regiones de Coquimbo y Atacama.
11: La situación va a ser hoy día, va a salir un tercer vuelo a la región de Atacama con un poco más de 9 toneladas de ayuda en elementos de primera necesidad solicitados por las distintas comunas, que van a ser distribuidos entre ellas una vez llegado, totalizando entonces un poco más de 160 toneladas de elementos enviados a las regiones de Coquimbo y Atacama. Este envío va a ser reforzado a través de operadores de aeronaves más pequeñas, operadores de la Federación Aérea de Chile, que van a realizar puentes aéreos.
10: Respecto a las personas extraviadas, la cifra de desaparecidos disminuyó a 4. Esto ocurrió luego de que las autoridades confirmaron el hallazgo en buenas condiciones de 3 jóvenes que se encontraban inubicables en el sector del Cajón del Maipo. A nivel de impacto social, el reporte oficial cifra en 3.469 a las personas damnificadas. El territorio afectado por los daños de las lluvias y temporales abarca de manera continua desde la región de Atacama hasta la región de la Araucanía.
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14: Lo que le pasa a Santiago no le pasa a Chile. ¿Qué pasa en Puerto Montt?
9: En Puerto Montt, la municipalidad iniciará las obras de renovación del puente La Posta en Panitao Alto. Los trabajos buscan reparar el avanzado deterioro de la estructura de madera para mejorar la seguridad vehicular y peatonal.
14: Catemu,
9: El colapso y rebalse de fosas por lluvias afectó a 700 familias en Catemu, generando preocupación por un riesgo sanitario ante la falta de alcantarillado.
14: Saavedra.
9: Tras las intensas lluvias, se realizó con éxito el desagüe del lago Budi hacia el mar mediante un canal en Puerto Saavedra, protegiendo así los terrenos agrícolas y oxigenando el cuerpo de agua.
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9: Y la distribuidora de red eléctrica Chilquinta arriesga elevadas multas tras superar los límites legales de reposición por el sistema frontal. La SEC impulsa cargos en contra de la empresa. De esto nos cuenta a esta hora el periodista Michel Najas.
15: La Superintendencia de Electricidad y Combustibles, SEC, busca imponer cargos contra la empresa Chilquinta por los prolongados cortes de energía que vivió la región de Valparaíso y el incumplimiento de la normativa vigente al sobrepasar los tiempos legales de reposición del servicio eléctrico. Durante el evento climático vivido en la región, más de 170.000 clientes quedaron sin suministro, una cifra que corresponde al 72% de los afectados a nivel nacional. Los periodos acumulaban entre 72 y 84 horas hasta la medianoche del día 21 de julio, según comentó la superintendenta Marta Cabeza.
16: La normativa señala que las empresas, frente a un corte de interrupción, ellos en general tienen la obligación de continuar el suministro. La pronta restitución es una obligación de las empresas eléctricas. Nosotros hemos formulado cargo a la empresa Chilquinta para que, a través de la investigación que ha llevado la superintendencia, pruebe que los tiempos de restitución son tienen alguna explicación razonable. En caso de no ser así, se exponen a sanciones por parte de esta superintendencia.
15: De ese modo, la compañía de electricidad que abastece a la región, Chilquinta, incumplió sus obligaciones respecto a la continuidad y calidad del suministro. Durante la formulación de los cargos, la empresa podrá presentar sus antecedentes y la perspectiva de defensa. Sobre esto también habló la ministra de Energía, Jimena Rincón.
17: Acciones de la empresa y hay clientes que han tardado en su recuperación más allá de lo que parece razonable. Con esto empieza un proceso en que la empresa tiene que acreditar los fundamentos para la demora. Y con ese proceso que está arreglado y que conocen las empresas, se evacúa finalmente una sanción o una eximición de la misma.
15: De confirmarse la infracción, Chilquinta deberá pagar altas multas de dinero y fijadas por la ley de acuerdo a la falta cometida. En paralelo, la empresa compensará a los usuarios y usuarias afectadas a través de un plan que entregará montos desde 40.000 pesos. A través de un comunicado, la compañía informó que entregará todos los antecedentes técnicos y operacionales requeridos, en el marco del procedimiento iniciado por la autoridad, mientras mantiene su prioridad en la reposición del suministro y en la atención de las familias afectadas.
9: Agricultores de los valles de Huasco, El Quilimarí y Chuapa se encuentran aislados tras el sistema frontal. Bueno, frente a esto, la cooperativa agrícola Control Pisquero desplegó un plan de búsqueda con autoridades para el rescate de las familias. Javier Vera nos cuenta más en la siguiente nota.
18: La complicada situación que se vive en el centro del país después de las intensas lluvias que golpearon al país. La cooperativa agrícola Control Pisquero informó que se registran agricultores aislados en valles de Huasco, Elqui, Limarí y Choapa. Decenas de los miembros de la cooperativa se encuentran incomunicados y se conoce el estrado en el que se encuentran ellos, sus familias ni el grado de afectación agrícola. Desde la cooperativa se inició un plan de búsqueda que planteó que se priorizara la condición vital de las familias. En tanto, el presidente de la cooperativa, Mauricio Stay, advirtió que la falta de señal e infraestructura vial en las zonas complica el panorama a medida que pasan las horas.
19: Como cooperativa, lo principal para nosotros es lo humano primero, lo humano, lo social y después lo productivo. Mientras no tengamos contacto con ellos, menos vamos a saber cómo están sus predios. Hay algo que nos complica, porque si no tenemos comunicación en las próximas horas, pueden pasar a ser personas desaparecidas. Pero estamos a través de los canales de la seguridad de las autoridades y también un plan interno que tenemos en Control, estamos monitoreando en terreno y en línea la posibilidad de encontrar a estos cooperados.
18: Todas las viñas pisqueras presentan daños a causa del desbordamiento de ríos. Si bien Stay comentó que la situación ocurrió en todos los campos, deberán evaluar el impacto producido una vez se logre establecer el contacto con la totalidad de los productores.
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9: Frente al aumento de medicamentos vencidos o falsificados en el comercio informal, un proyecto de ley busca elevar los castigos con el fin de desarticular no solo la venta ambulante, sino toda la cadena de contrabando. Auri Morales nos cuenta más en el siguiente informe.
20: Con el objetivo de frenar el aumento del comercio informal de medicamentos y resguardar la salud del público, se presentó el proyecto que propone transicionar de falta a delito la tipificación en torno a la venta y distribución de productos farmacéuticos de manera ilegal. Esta iniciativa pretende endurecer las sanciones a penas de 5 a 10 años de cárcel o multas de 50 UTM, no solo en contra de la venta libre en ferias, sino para la desarticulación de las redes de contrabando, ir contra la comercialización ilegal y la falsificación de fármacos. El senador Juan Luis Castro, parte de la Comisión de Salud del Senado, comentó la importancia del proyecto.
21: Hoy día hay un tráfico clandestino, hay una venta en cunetas, en ferias libres, de medicamentos falsos o medicamentos suplantados. O sea, estamos hablando de una verdadera intoxicación a la población, sin que ésta lo sepa, seducida por un precio más barato, pero no con normas de garantía que debieran exigirse a todo medicamento, porque echarse a la boca un medicamento es, de algún modo, no saber si la procedencia es correcta y, sobre todo, que aquí hay crimen organizado detrás del robo de camiones y de todo lo que implica adulterar un producto tan sensible para la salud.
20: Según cifras de Carabineros, el 35% de los decomisos durante este año han sido de medicamentos. La gravedad del hallazgo no solo radica en la ilegalidad de la venta, sino en el riesgo directo para la vida de los consumidores y consumidoras.
14: ¿Qué le pasa a Santiago? No le pasa a Chile. ¿Qué pasa en Pozo Almonte?
9: Las obras de la nueva base SAMU en Pozo Almonte superaron el 60% de avance. La infraestructura mejorará las condiciones del equipo médico y permitirá reducir los tiempos de respuesta ante emergencias de salud en la comuna.
14: Valdivia.
9: Comenzaron los sondajes en el río Valdivia para actualizar el diseño del futuro puente Cochrane. Las faenas buscan definir la ubicación exacta de los soportes y establecer las bases técnicas para concretar la obra en Valdivia.
14: Los Ángeles.
9: El Hospital de Los Ángeles operó con éxito la cadera a una adulta mayor de 101 años tras una caída. La paciente recibió el alta solo 48 horas después de la cirugía para continuar su recuperación en Los Ángeles.
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2: Atención con esta información. Si compraste entradas para los conciertos de BTS, esta noticia te va a interesar porque ya es oficial. A través de un comunicado emitido por el IND, se confirmó que el show de la banda coreana se realizará en el Estadio Nacional. Los detalles los trae hasta ahora el periodista José Ferrada.
3: El Instituto Nacional del Deporte, IND, confirmó la autorización para que la popular agrupación de K-pop BTS realice su esperado concierto en el principal recinto deportivo del país, el Estadio Nacional. La decisión llega tras semanas de incertidumbre por el uso del estadio y los resguardos para proteger su infraestructura. A través de un comunicado, el IND confirmó la aprobación de la nueva propuesta presentada por la productora DG Medios para así realizar los conciertos de BTS en el Estadio Nacional. En el comunicado señalaron que el montaje del escenario 360 evita la circulación de maquinaria pesada por el pasto y las maniobras de producción se realizarán mediante grúas operadas desde la pista atlética. Asimismo, se utilizará una cubierta que permitirá mantener la ventilación y respiración del césped con la incorporación de tecnologías y métodos de protección. Al final del comunicado, informaron que la medida ha sido informada al Club Universidad de Chile, Federación de Fútbol de Chile, ANFP y Club Atlético Santiago, de modo de coordinar el desarrollo de actividades deportivas y culturales.
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1: Lo que le pasa a Santiago no le pasa a Chile. ¿Qué pasa en Fresia?
2: Con la participación de más de 200 jóvenes músicos y 6 agrupaciones orquestales, concluyó en Fresia una nueva edición del Encuentro Orquestal, evento que conmemoró 2 décadas de trayectoria en la comuna.
1: Concepción.
2: La Municipalidad de Concepción pedirá a la Subdere una nueva extensión de plazo para las obras de la Plaza Perú. Los trabajos registran un 80% de avance y acumulan retrasos de casi un año en Concepción.
1: Iquique.
2: La ANF exigió la renuncia del Seremi del Trabajo tras denuncias por presunto maltrato laboral y mal uso de recursos públicos. El gremio solicitó la salida de la autoridad en Iquique para garantizar la transparencia de la investigación.
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2: Y en otras informaciones, la ministra de Desarrollo Social y Familia explicó qué es la ficha FIDE y qué beneficios entrega. Todo esto en el contexto del sistema frontal que afectó a gran parte del país. Revisemos los detalles a esta hora junto a Constanza Zambrano.
5: La ministra de Desarrollo Social y Familia, María Jesús Wolf, explicó que la ficha básica de emergencia, conocida como FIBE, es el instrumento que utiliza el Estado para identificar a las familias afectadas por una emergencia y evaluar los daños sufridos en las viviendas y en seres del hogar.
6: La FIBE está dirigida a todas las familias afectadas por una emergencia y lo que evalúa es el nivel de daño de la vivienda y de los enseres del hogar, información que permite determinar las ayudas correspondientes. Existen 4 tramos de apoyo según el daño registrado: 375.000 para afectación baja, 750.000 para afectación media, 1.125.000 para afectación alta y 1.500.000 para afectación muy alta. Por eso es fundamental responder la FIBE con información veraz y esperar la visita de los equipos municipales y del Ministerio de Desarrollo Social y Familia.
5: La FIBE no corresponde a un beneficio ni a una postulación, y su aplicación es presencial y está a cargo de funcionarios acreditados del Ministerio o de los municipios. La Secretaria de Estado entregó más detalles.
6: La ficha básica de emergencia, más conocida como FIBE, es el instrumento que utiliza el Estado para identificar y registrar los daños que sufren las personas y familias cuando ocurre una emergencia o desastre, como inundaciones, temporales, incendios u otras catástrofes. Su aplicación permite conocer las necesidades de cada hogar afectado y es el primer paso para evaluar las ayudas que el Estado puede entregar. Es importante recordar que la FIBE no se postula. Es aplicada en terrenos por funcionarios municipales una vez que las condiciones de seguridad lo permitan.
5: Con los antecedentes obtenidos, se determina el nivel de afectación de cada familia y se prioriza la entrega de ayudas económicas y materiales. Además, la ficha constituye el paso previo para evaluar la asignación del bono de recuperación, que se entrega por una sola vez a quienes cumplan los criterios establecidos. El bono de recuperación contempla 4 niveles de apoyo según la magnitud de los daños: 375 mil pesos para afectación baja, 750 mil para media, 1 millón 125 mil para alta y 1 millón 500 mil pesos para afectación muy alta. La ministra recalcó que las ayudas serán focalizadas en quienes presenten mayores daños.
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2: Y el viceministro de Economía y Minería, Daniel Mas, celebró el avance de la mega reforma del gobierno para la reconstrucción nacional. Desde la oposición, en tanto, salieron a defender la idea de recurrir al TC. El informe es de María Belén Araya.
7: La aprobación de los ejes centrales del proyecto de reconstrucción nacional en el Congreso marca un hito para la agenda económica del gobierno. La iniciativa contempla medidas claves como la disminución del impuesto corporativo, esquemas de invariabilidad tributaria para nuevas inversiones y la exención del pago de contribuciones para adultos mayores de 65 años. Tras conocerse el avance legislativo, el viceministro de Economía y Minería, Daniel Mas, destacó que el respaldo a la propuesta representa un compromiso firme con el desarrollo económico, lo que considera un paso fundamental para reimpulsar al país tras un prolongado periodo de estancamiento.
8: La aprobación del proyecto de reconstrucción nacional en sus ejes centrales es una muy buena noticia para él. Felicito a los parlamentarios que estuvieron del lado del crecimiento económico, progreso social y la generación de empleo. Este proyecto es el puntapié inicial y fundamental para recuperar la economía chilena y devolverle las oportunidades a las familias después de décadas de estancamiento económico.
7: Dentro del paquete aprobado, el único punto que no se resolvió de forma definitiva fue el mecanismo de compensación fiscal para el Fondo Común Municipal. Ante la menor recaudación de impuesto territorial, la cual fue despachada a comisión mixta. Por otro lado, desde la oposición, los senadores Juan Luis Castro y Yasna Proboste se refirieron a los requerimientos ante el Tribunal Constitucional contra las normas sobre invariabilidad tributaria y medio ambiente contenidas en la mega reforma.
9: No podemos dejar de decir que el núcleo principal de carácter tributario y también las medidas medioambientales han sido vulneradas a nuestro juicio, por lo cual hemos resuelto ir al Tribunal Constitucional.
10: Porque estamos convencidos en que se vulneran las normas constitucionales y esperamos que en esto se actúe además estrictamente apegado a la Constitución y que por lo tanto los requerimientos que hemos señalado respecto de la vulneración al principio democrático y a la soberanía nacional, entre otras afectaciones a nuestra Carta Fundamental, puedan ser acogidas.
7: A pesar de las observaciones planteadas por gremios empresariales respecto a normas financieras específicas como el anatocismo, el Ejecutivo confía en que esta iniciativa sirva como el motor principal para reactivar la inversión privada y otorgar nuevas oportunidades de desarrollo a las familias chilenas.
2: Dejamos hasta acá el resumen informativo del día. Como siempre, muchas gracias por estar ahí y la invitación es a seguir con toda nuestra programación. Nos escuchamos más adelante.
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20: Río Bueno. Gran preocupación existe entre los comerciantes de la comuna tras un millonario robo que afectó a varios locales comerciales ubicados en la esquina de Pedro Lagos con Bernardo Higgins. El hecho quedó al descubierto cuando los propietarios llegaron a abrir sus negocios y encontraron puertas forzadas, candados cortados y boquetes en las paredes, utilizados por los delincuentes para desplazarse de un local a otro. Según los antecedentes, el robo ocurrió cerca de las 4 de la madrugada. Los antisociales utilizaron herramientas para ingresar, destruyeron chapas y además desconectaron cámaras de seguridad. Entre los establecimientos más afectados se encuentra la ferretería Los Alamitos, donde las pérdidas preliminares alcanzan los 5 millones de pesos en herramientas y equipos. También fue víctima de la distribuidora Sur, donde sustrajeron computadores, dinero en efectivo y mercadería. También una oficina contable sufrió el robo de dinero, cheques y notebooks. Los comerciantes manifestaron su preocupación por el aumento de la delincuencia en la comuna e hicieron un llamado a las autoridades para reforzar la seguridad y entregar mayor tranquilidad al comercio local. Desde Río Bueno y para Mediacoop informó Radio Felina.
12: La comuna de San José de la Mariquina podría convertirse en el escenario de un nuevo proyecto de exploración minera luego que la empresa china Hinton Mining anunciara la adquisición del 85% de la sociedad que controla concesiones en el sector rural de Pumillahue, iniciativa que ha comenzado a despertar preocupación por sus eventuales efectos sobre el entorno natural. De acuerdo con la información entregada por la compañía a la Bolsa de Hong Kong, la operación contempla una inversión cercana a los 3,2 millones de dólares y busca impulsar labores de exploración de oro en aproximadamente 400 hectáreas de concesiones mineras ubicadas en el sector de Pumillahue, comuna de Mariquina. La eventual ejecución de este proyecto ha comenzado a generar inquietud entre los habitantes y organizaciones de la comuna, especialmente por los posibles impactos que una futura explotación minera podría tener sobre los ecosistemas, los recursos hídricos y el patrimonio ambiental de Mariquina. Hasta ahora, la información conocida corresponde al anuncio de la adquisición de las concesiones y a la etapa de exploración, por lo que cualquier avance hacia una explotación deberá cumplir con la normativa ambiental vigente y los procesos de evaluación que establece la legislación chilena. Para Mediacoop, desde la comuna de Mariquina, Radio San José FM.
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21: La Unión. 60 personas mayores de la comuna de La Unión finalizaron su participación en el Centro Diurno para Personas Mayores, programa impulsado por el Servicio Nacional del Adulto Mayor, SENAMA, que durante 10 meses promovió el envejecimiento activo, la participación social y el desarrollo personal de sus beneficiarios. La actividad fue encabezada por el delegado presidencial, también por la coordinadora regional de SENAMA y por el alcalde de la comuna. Queremos destacar en esta oportunidad la opinión de Emilia Alba Racín. Ella es una de las beneficiarias con este programa.
22: Mi experiencia en el centro de día fue demasiado buena, porque además de acompañarnos, nos enseñan, hay excelentes profesionales que nos enseñan a que después de jubilarnos, en el caso de las personas que hemos trabajado toda la vida, hay otra vida que nos espera y ellos nos enseñan y nos preparan para eso. Lo recomiendo total y absolutamente. Ojalá que las personas que les toque este año lo disfruten y lo aprovechen igual como lo hicimos nosotros.
21: Desde La Unión, la capital de la provincia del Ranco, informó Radio Uno Latina.
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0: Futrono. La Comisión Social del Consejo Regional de Los Ríos aprobó el proyecto Futrono Más Inclusivo, iniciativa municipal que contempla una inversión de 17.900.000 pesos para desarrollar acciones formativas, recreativas, deportivas y de sensibilización en la comuna. El proyecto se enmarca en una línea de trabajo que la Administración Municipal, encabezada por el alcalde Fernando Flandes, ha priorizado incorporando la inclusión como uno de los ejes de la gestión comunal y promoviendo iniciativas que respondan a las necesidades de las familias. El proyecto deberá continuar con las etapas administrativas y presupuestarias correspondientes ante el Gobierno Regional de Los Ríos. Su programación y ejecución serán informadas una vez que el proceso se encuentre formalmente concluido. Para MediaCoop, de Futrono informó Radio del Lago.
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3: Desde la comuna de Paiyaco, carabineros de la subcomisaría detuvieron a un hombre de 32 años por el delito de receptación de animales en el marco de un procedimiento desarrollado en la feria ganadera de la comuna que permitió recuperar 7 bovinos que habían sido sustraídos en un delito de abigeato. El procedimiento se originó cuando la víctima de un robo de ganado denunciado el pasado 17 de junio ante la Fiscalía Local de Valdivia reconoció en la feria parte de los animales que le habían sido sustraídos. Al concurrir al lugar, el personal policial verificó la información, se identificó al hombre que mantenía los bovinos para su comercialización. Al no poder acreditar la procedencia legal de los animales ni contar con antecedentes que justificaran su tenencia, el sujeto fue detenido por el delito de receptación de animales. Los 7 bovinos fueron incautados y quedaron a disposición del Ministerio Público para su restitución a la víctima, mientras que el detenido pasó a control de detención durante esta jornada. Desde Paiyaco, para MediaCoop informó Mi Radio FM.
4: Desde la comuna de Los Lagos, la negociación colectiva entre el Sindicato Nacional de Trabajadores de Prolesur y la empresa Soprole entró en su etapa decisiva luego que se fijara para el 28 de julio la votación que definirá una eventual huelga legal si no se alcance un acuerdo. El presidente del sindicato, Francisco Vergara, señaló que tras más un mes y medio de conversaciones y la mediación de la Dirección del Trabajo, los trabajadores mantienen como principal demanda un aumento cercano a 150 mil pesos en sueldo base para las plantas de Los Lagos y de Frutillar.
23: Ya asistimos a la Inspección del Trabajo, donde ya agendamos un suministro para realizar la votación el día martes 28 a partir de las 12 del día hasta las 16 horas, tanto en planta Frutillar como en planta Los Lagos, donde se realizará la votación de aceptación de última oferta o paso directamente a huelga. Nuestra directriz como directorio por parte de la Asamblea es acercarnos al valor solicitado en este petitorio por parte de nuestra organización.
4: En tanto, la gerencia de la empresa no respondió la consulta realizada por Radio Atractiva FM sobre este proceso. En Los Lagos y para MediaCoop, Radio Atractiva FM.
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4: Y a esta hora cerramos el noticiero de Radio Atractiva FM de Los Lagos. La temperatura máxima para esta jornada de día miércoles 12 grados. Se espera un 80% de probabilidades de lluvia. Muchas precipitaciones para mañana jueves al 100%, al igual que el día viernes. 10 y 11 grados la temperatura máxima respectivamente entre jueves y viernes. 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Un gusto haberlos dejado informados. Cuídense, que les vaya muy bien.
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1: Son las 14 horas.
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3: ¡Étale, guaita! Siempre nosotros, los chamanes médicos ancestrales, llegando a esta radioemisora que nos haber abierto las puertas, miércoles 22 de este mes de julio, ya la mitad de la semana, y ser un momento exacto para mirar a su alrededor. ¿Le ha pasado que se levanta con mucha la energía de salir adelante, pero apenas llega a su trabajo o abre su negocio, usted sentir como algo que lo está agotando, algo extraño? ¿Siente que por más que trabaja y se esfuerza, el dinero se va? ¿Tiene proyectos que se caen a última hora? A veces nos echa la culpa al cansancio o a veces a la economía, pero la realidad será otra. Las envidias de la gente que nos rodea, los malos deseos, las energías oscuras, bloquean sus caminos, congelan su progreso. Hay personas que no soportan, que no quieren ver a las personas brillar, salir adelante y que se den, que quieran solo atravesar su energía, dañar su espiritualidad, su futuro. Van dejando su carga pesada en su entorno, afectando su salud, su bolsillo y hasta la paz de su hogar. Pero hoy miércoles no queremos dejar que toda su energía se debilite. Queremos energetizar a cada uno de ustedes. La verdadera superación personal y su calidad de vida empezar cuando usted decide limpiar su camino, romper esos bloqueos, proteger lo que es suyo. Si usted sentir que las puertas se le están cerrando sin motivo, que esas puertas cada día están peor, es el momento necesario de tratar de evolucionar conscientemente, como la cantidad de personas que lo han hecho y han encontrado respuestas. Saludar a tantas personitas que nos escribir, que nos llamar de tantas partes donde llegar esta radioemisora, que nos haber abierto las puertas. Ya saber, amigos, que nos están escribiendo de Río Bueno, hoy atendiendo la consulta personal y privada ahí mismo, en la avenida Prat 855. Saludar a mis amigos de Loncoche, donde estaremos mañana jueves 23 de este mes de julio, saludando a tanta personita que nos escribir de Loncoche, de sus alrededores, de Lanco, de Villarrica, de Pucón, de Lago, de Panguipulli, de tantas partes que nos visitar. Hoy estaremos fortaleciendo la vida de tanta personita que lo necesita por teléfono, y mañana jueves ahí mismo atendiendo la consulta personal y privada en la dirección de siempre, calles Barros Arana 876. Saludar a mis amigos de San José de Mariquina, donde estaremos este viernes 24, ahí atendiendo la consulta personal y privada. El sábado 25 estaremos atendiendo en Temuco. Ya saber, amigos, que me están escribiendo de Nueva Imperial, de tantas partes, de Caragüe, de tantas partes que nos escribir, que nos llamar, Dios me los llenar de bendiciones. 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

0: Y llegamos al momento donde ustedes se hacen partícipes de este programa de la medicina tradicional chamánica. Y lo más importante es que nos dan la oportunidad de mostrar nuestro conocimiento ya de tantos años, 31 años acá demostrando conocimiento ancestral, como yo les decía. Pero bueno, que sean ustedes los que reciban nuestra fuerza. La persona que está en línea con nosotros, ¿aló?
1: ¿Aló?
0: Bienvenido a nuestro programa. Vamos rápidamente, ¿cuál será su fecha de nacimiento?
1: 20 de agosto de 1954.
0: 20 de agosto de 1954. A ver, hágase en un sitio donde no haya ruido, donde usted me escuche claramente mientras tira los huesitos y las caracolas, a ver qué pasará en su vida.
1: Ya.
0: ¡Ira! Tramante, tramante, Sayamani. Con Toyono ira celereta. Celereta, mapasalanta, manitú. ¡Tango! A ver, estos huesitos me marcan abierto, significa una persona de lucha, de esfuerzo, un guerrero desde niño. Le ha tocado batallar, afrontar los inconvenientes de la vida. Y esto ha tenido fuerza para salir adelante. Pero veo muchos tropiezos, desafortunadamente, en el amor. Y los huesitos me marcan separación con una mujer. ¿Cuánto hace?
1: Como unos 10 años.
0: A ver, estos caracolas junto a este huesito me están marcando que usted también tiene otra persona.
1: Sí.
0: Deme la fecha de nacimiento de esta persona.
1: 13 de septiembre de 1955.
0: Sí. ¿Cuánto tiempo lleva con esta persona?
1: Como 25 años.
0: Pero, ¿por qué le preguntaré esto? Porque me está marcando distanciamiento, como alejados.
1: Sí.
0: También veo que ya usted como que no le dan deseo de estar en la casa, no quiere llegar a la casa, porque hay cosas que desafortunadamente me está marcando como desgracias, como algo que le hicieron a su casa, y esto no viene de ahora, esto viene de muchos años atrás.
1: Yeah.
0: Y esto que les hicieron lógicamente es para que ustedes no sean felices, para que más bien usted no sea feliz con ninguna mujer.
1: Ya.
0: Por eso es que últimamente se ha distanciado mucho de su familia.
1: Sí.
0: Y este huesito me está marcando separación.
1: Sí, ya.
0: Y en su salud también me preocupa estar viendo como dolencias, como a la parte derecha de su cuerpo, como muchos problemas.
1: Sí.
0: Y también me está marcando que una pierna está molestando más que la otra, y para mí es la pierna derecha.
1: Le está apuntando, pero justito.
0: Estos huesitos, gracias a Dios, siempre nos tratan de descifrar muchas cosas de la vida y casi nunca nos les metimos a las personas. ¿Por qué digo casi nunca? Porque a veces no es que les mienta, sino prefiero, antes de mentir, no equivocarme y tratar de no decir las cosas que no veo claramente.
1: Correcto.
0: Debe tener mucho cuidado porque, como decimos nosotros los chamanes, esto que les han hecho está haciendo mucho efecto y puede destruir. Tener mucho cuidado y repetírselo. Hay un daño, hay algo que me marca como un accidente y también cosas malas a su cuerpo y desafortunadamente a su familia. Tenga cuidado.
1: Sí, ya.
0: Esto le digo porque usted y su señora son de carácter fuerte. Lo único que sí les puedo decir es que se acerquen cuanto antes, llamen a nuestra consulta personal y separen la hora. Hay cosas negativas y otras cosas que me gustaría hablar personalmente que no le puedo decir en la radio. 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
1: Listo.
0: ¿Qué le diría a todas las personas que la están que lo están escuchando en este momento?
1: Puta, que lo vayan a ver, que pidan hora y que vayan a su consulta y le va a solucionar muchos problemas o le va a poner alerta de las cosas que le pueden pasar.
0: Un abrazo y muchas bendiciones.
1: Listo, pues que le vaya muy bien. Muchas gracias.
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3: Muy buenos días. Hoy día estamos con uno de nuestros hermanos, con uno de nuestros amigos que han venido, hicieron consulta, hicieron trabajo, sanaron y hoy día están felices y contentos como pareja. ¿Es así, mamá?
4: Sí.
5: Sí. ¿Es así, papá?
6: Sí, muy bien, estamos recuperados.
3: Ustedes vieron todo el trabajo que nosotros hicimos, toda la ayuda que les prestamos. ¿Ustedes cómo se sintieron?
5: Sí, una vez que vinimos aquí, la primera sesión ya los notamos al tiro recuperados, con otro ánimo, más...
3: Mejorando desde la primera consulta, ¿verdad?
5: Con más energía, sí.
3: Amén. ¿Ustedes vieron quién fue la persona que les hizo el daño?
5: Sí.
3: Sí.
4: Sí.
3: ¿Y cómo se sintieron?
5: Sorprendido. Jamás pensábamos en la persona que jamás pensábamos.
3: ¿Qué les había dicho?
5: Claro.
3: ¿Y usted qué piensa, mamita?
4: Es que para no creerlo, porque es la persona que salió la imagen. Es la que menos esperamos, es la persona que no, cuando vamos a verla, nos atiende bien, bien amable. Y quedamos
3: sorprendidos. ¿Ustedes qué le dirían a los radioescuchas?
4: Que vengan con mucha fe.
5: Sí.
4: Que la fe mueve montaña.
3: Sí. Sí. Y me alegra que ustedes hubieran visto los cambios y ustedes vieran cómo se ven de sonrientes. Se ven bonitos.
5: Sí. Es que es otra vida.
3: Amén.
4: Se vive más tranquilo.
5: Sí.
3: ¿Y ustedes están agradecidos con nosotros?
4: De todas maneras.
5: Claro que sí.
4: Sí.
3: Amén.
5: Sí. Muy conforme y contento por verlos sanados de esta manera.
3: Fue con sacrificios y sacrificios fuertes.
4: Con mucho sacrificio.
5: Sí, los
4: costó bastante.
5: Los costó mucho.
3: Pero vea la alegría que ahorita tienen.
4: Sí.
3: Los cambios que han tenido.
5: Claro que sí.
3: Amén. Mi Dios me los bendiga.
5: Amén.
3: Y... estamos en aula porque no solamente que los ayudamos, sino que damos como amigos.
4: Exactamente.
5: Claro que sí.
4: Amén. Nos llevan el corazón.
3: Así es, mamá. Y les agradezco mucho este testimonio.
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0: cantidad de personitas que nos llaman, que nos dan esa oportunidad de demostrar nuestro conocimiento ancestral. 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Abrazos en distancia y que Dios, Manitú, me los llene de muchas bendiciones.
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2: Son las 14 horas con 18 minutos.

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3: Múltiples cuestionamientos al proyecto que crea el registro de actos vandálicos e incivilidades plantearon los expertos que intervinieron durante la última jornada ante la Comisión de Seguridad Ciudadana de la Cámara. En efecto, representantes de la Fundación Paz Ciudadana, del Centro de Estudios Idea País y de la Escuela de Gobierno de la Universidad Católica llamaron a reformular la iniciativa debido a que sus efectos serían contraproducentes al fijar un castigo sin reinserción que profundizará conductas delictivas. Tras las exposiciones, parlamentarios oficialistas reconocieron que la norma es perfectible y que es necesario avanzar en temas como la prevención. Sin embargo, defendieron la idea matriz en orden a sancionar las incivilidades, como planteó el diputado Enrique Basaletti.
4: Esta iniciativa lo que pretende es colocar una cuestión adicional para poder disuadir esa conducta, que es proporcional. Nadie pretende meter a la cárcel a un tipo porque rayó un muro. Bueno, pero que le tenga un costo. Ese costo tiene que ver con que se haga cargo del daño que le hace a la sociedad. ¿Por qué vamos a pagar nosotros con los impuestos a esa persona los beneficios de los otros que sí cumplen la norma, que sí respetan al prójimo?
3: En tanto, legisladores de oposición como Jaime Araya insistieron que sancionar por la vía de quitar beneficios sociales solo aumentará la criminalidad.
5: Este proyecto no va a solucionar ningún problema y lo que peor es que va a generar condiciones mucho más problemáticas su aprobación que hoy día no tener norma que regule esta materia. Por lo tanto, creo que hay que enfocarse en lo central, que es acto vandálico, que es incivilidad, y a partir de eso definir criterios que sean racionales y no esto que nosotros hemos definido como las anteojeras ideológicas del gobierno que le impiden afrontar la realidad como corresponde y que prefiere las consignas, los discursos, más que las soluciones prácticas para los problemas de seguridad que tiene nuestro país.
3: Cabe consignar que el proyecto que crea el registro de actos vandálicos e incivilidades establece restricciones temporales para acceder a determinados beneficios estatales, subsidios, becas, fondos públicos, permisos administrativos y otros instrumentos financiados con recursos públicos.
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5: Hola, ¿cómo están? Como dirían por ahí, permisito, dijo Monchito. Para ingresar, con o sin su permiso, a su casa, a su cocina, a su comedor, a su living, a su departamento, a su vehículo, a su oficina, a su consulta médica, a su taller mecánico, vaya a saber uno a qué lugar especial, único, de nuestros auditores y auditoras comenzamos a ingresar a partir de este instante. Vamos a comenzar el programa del día de hoy con una canción que a lo largo de su historia ha recibido múltiples versiones. Una de ellas, de la década del 70, en la voz de Albert Hammond, se ubicó en su momento en el número uno. Y esta canción, de nombre Eres toda una mujer, fue rescatada por el mismísimo Albert Hammond en el año 2011... para entregarnos una versión muy especial, acompañado de Rafael de España. Eres toda una mujer.

Estamos compartiendo junto a ustedes esta selección de grandes e inolvidables éxitos. Somos Canciones Lejanas, versión latina. Vamos a viajar al año 1973 para recordar a un artista ya instalado en la Galería de los Inmortales, considerado un poeta de las cosas simples, Alberto Cortés. Preciosa canción del año 1973, Miguitas de Ternura.

Somos Canciones Lejanas, versión latina. Vamos a retroceder aún más en el tiempo para viajar al año 1969 y dar la bienvenida a Joan Manuel Serrat.

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1: Tu punto de encuentro con los grandes clásicos del ayer lleva por nombre y apellido Canciones Lejanas, versión latina. Vamos a dar un salto en el tiempo y desde el año 1969 vamos a viajar a la década del 80 para dar la bienvenida, en este caso, a otra de aquellas figuras que no pueden estar ausentes de nuestra pauta musical. Hablamos de José Luis Perales, éxito del año 1987, Quiero Ser Agua Fresca.

Escuchábamos y recordábamos a José Luis Perales con la bellísima canción Quiero Ser Agua Fresca. Vamos a dar la bienvenida a otra de aquellas estrellas que no pueden estar ausentes de nuestra pauta. Desde México con amor, recibamos a Yuri, clásico de 1983. Yo te amo, te amo.

La siguiente invitada ha sabido dejar huella tanto en su etapa junto a Olé Olé como también con su exitosa carrera en solitario. Hablamos de Marta Sánchez, quien a continuación nos invita a recordar una maravilla de canción que le permitiera interactuar ni más ni menos que con Andrea Bocelli. Escuchemos y recordemos del año 1996 a Marta Sánchez y Andrea Bocelli, Vivo por ella.

0: comercial y ya estamos de vuelta con más Canciones Lejanas.
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1: La negociación colectiva entre el Sindicato Nacional de Trabajadores ProLisur y la empresa entró en una etapa decisiva luego que se fijara para el próximo martes 28 de julio la votación que definirá si los trabajadores inician una huelga legal en caso de no alcanzarse un acuerdo con la compañía. El presidente del sindicato, Francisco Vergara, explicó que tras más de un mes y medio de conversaciones sin resultados satisfactorios, la organización recurrió a la Dirección del Trabajo para dar inicio a la última etapa del proceso de negociación. El dirigente señaló que los trabajadores mantienen como principal demanda un incremento cercano a 150 mil pesos en el sueldo base para los socios de las plantas, tanto en Los Lagos como en la comuna de Frutillar.
2: Ya asistimos a la inspección del trabajo, donde ya agendamos su instrucción para realizar la votación el día martes 28 a partir de las 12 del día hasta las 16 horas, tanto en Plaza Frutillar como en Plaza Los Lagos, donde se realizará la votación de aceptación de última oferta o paso directamente a huelga. Nuestra directriz como directorio por parte de la asamblea es acercarnos al valor solicitado en este petitorio por parte de nuestra organización.
1: Asimismo, sostuvo que ProLisur cumple un rol relevante en la industria lechera nacional y que existen las condiciones para alcanzar un acuerdo beneficioso para ambas partes. Desde la Dirección del Trabajo señalaron que no emitirán declaraciones debido a que la negociación colectiva sigue en desarrollo. En tanto, Radio Atractiva FM consultó a la empresa ProLisur sobre el proceso, pero hasta el cierre de esta edición no hubo una respuesta oficial.
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2: Avanza la hora y tras la pausa ya estamos de vuelta con más Canciones Lejanas versión latina. La invitación, como siempre, está para que estemos en contacto, estemos comunicados. Créame que la retroalimentación para nosotros es muy importante y eso se produce con sus mensajes, ya sea a través del Facebook, del correo electrónico, como también a través del WhatsApp. No solamente con la petición de canciones, no solamente con saber en qué lugar del mundo usted a esta hora está en sintonía, sino que simplemente que usted nos haga saber que escucha, que somos parte de sus distintas actividades, oficios y profesiones. Nuestro Facebook, programa Canciones Lejanas. Correo electrónico, contacto @cancioneslejanas.cl, como también disponible nuestro WhatsApp, +569 88 44 91 67, +569 88 44 91 67. De hecho, le comento una infidencia. Estamos pensando seriamente dejar un o unos días a la semana, dependiendo de su flujo de contactos, para dejar un programa especialmente dedicado a saludarle, a agradecerle a usted, quienes nos hacen saber que están en sintonía en distintos puntos de Chile. Así que, si quiere escribirnos, hágalo y créame que, más temprano que tarde, tendremos una novedad muy especial que esperamos sinceramente sea de su agrado. Vamos a comenzar este nuevo bloque con una canción, mire usted, que se creara en 1938, que a lo largo de su historia ha recibido múltiples versiones y quizás una de las más reconocibles nos invita a viajar al año 1993 en la compañía de Carlos Vives. La gota fría.

Somos Canciones Lejanas, versión latina. Vamos a hacer un giro radical a nivel musical, aunque en este caso nos quedamos en la década del 90 para dar la bienvenida a Chayanne con esta canción, éxito del año 1991. Una canción que, aunque usted no lo crea, tuvo su primera versión junto al grupo Mocedades. Después, Ángela Carrasco nos entregó una segunda versión, pero no sería hasta el año 1991 cuando Chayanne convertiría en todo un suceso este tiempo de vals.

Escuchábamos y recordábamos a Chayanne con la canción Tiempo de Vals. Para continuar, nos encontramos con otra canción que alcanzará un gran éxito en la voz de Chayanne, pero vale la pena recordar que esta canción es una creación de Franco De Vita y tuvo su primera versión en la voz de Franco en el año 1996, Contra vientos y mareas. 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

Estamos disfrutando junto a ustedes de este gusto por viajar al ayer. Somos Canciones Lejanas, versión latina. Vamos a dar la bienvenida a un artista español de nombre Iván, con esta canción que nos permite viajar al año 1985. Fotonovela.

escuchábamos y recordábamos a Iván de España con la canción Fotonovela. A nivel musical nos quedamos en España para recibir al trío Mecano y este éxito del año 1989, el blues del esclavo.

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1: Somos Canciones Lejanas, su versión latina, disfrutando junto a ustedes de este gusto, de este placer por recordar. Vamos a continuar con lo que es esta selección de grandes clásicos, viajando al año 1997 para dar la bienvenida a un destacado artista italiano que iniciara su carrera a partir del año 1980. Hablo de Eros Ramazzotti con esta canción de nombre Cuánto Amor Me Das.

Totti con esta bellísima canción de nombre Cuánto Amor Me Das, despedimos el programa del día de hoy. Muchísimas gracias por la sintonía y compañía, y la cita queda, Dios mediante, para el día de mañana en una nueva emisión de Canciones Lejanas, versión latina.

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5: La Cámara aprobó por 104 votos a favor, 14 en contra y 12 abstenciones un nuevo oficio del presidente de la República para prorrogar la vigencia del estado de excepción constitucional de emergencia en la región de la Araucanía y las provincias de Arauco y del Biobío de la región del Biobío. Los diputados oficialistas, si bien respaldaron la solicitud, llamaron a avanzar hacia una estrategia a largo plazo para la macrozona sur. También propusieron analizar herramientas preventivas para enfrentar otras contingencias, como un eventual estado preventivo de emergencia para desastres naturales, como apuntó el diputado Jorge Guzmán.
6: Lo que nosotros proponemos es que preventivamente se puedan movilizar las Fuerzas Armadas con su logística, con sus capacidades y con las herramientas que permitan atender la emergencia antes que esta ocurra. Y por eso hemos denominado esta reforma constitucional un estado preventivo de emergencia, que no requiera de un estado de excepción constitucional, sino que de forma preventiva y anticipada, una vez que se tienen los pronósticos del tiempo, por ejemplo, se pueda movilizar las Fuerzas Armadas a ciertos sectores del país para efecto de actuar rápidamente.
5: La oposición, en tanto, pidió mayores antecedentes sobre las medidas de control implementadas en zonas más complejas. También que la discusión no debe centrarse únicamente en el estado de excepción, sino considerar otras herramientas que han acompañado su aplicación, como advirtió el diputado Jaime Baza.
7: El estado de excepción constitucional viene acompañado de un plan de inversión pública y privada y de un plan de diálogo político y social, que incorpora a distintas instituciones, pero además es políticamente transversal. Ese diálogo me parece que es fundamental para bajar la violencia en la zona y permite acompañar el estado de excepción, de modo tal de que el estado de excepción tiene una función concreta, que no es solo desplegar fuerzas armadas, sino que es mejorar las condiciones para el diálogo y para la inversión.
5: El ministro de la SECPRES, José García Ruminot, destacó la disminución de 15% de los eventos de violencia rural entre enero y junio de 2026 en comparación con igual periodo de 2025. En el mismo lapso también disminuyeron los ataques incendiarios, los bienes incendiados, los cortes de ruta y las usurpaciones.
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2: Fortalecer la participación de toda la comunidad educativa será el principal desafío que asumirá la nueva directiva del Centro General de Padres y Apoderados del Liceo Alberto Blesgana de Los Lagos, encabezada por su nuevo presidente Raúl Pinuer, quien ejercerá el cargo durante los próximos 3 años. El dirigente señaló a Radio Atractiva FM que uno de los principales objetivos será consolidar una comunidad educativa más participativa, donde padres, apoderados, estudiantes, docentes y asistentes de la educación puedan, decía, involucrarse activamente en la búsqueda de soluciones. Para ello explicaba que la nueva directiva proyecta crear comisiones de trabajo que permitan abordar distintas áreas y mantener una comunicación más fluida con toda la comunidad escolar.
3: Bueno, y como proyecciones, como nueva mesa directiva, tenemos considerado que la base es solidificar el concepto de comunidad educativa. ¿De qué manera? Haciendo que cada partícipe de esta tenga una opinión activa con respecto a las problemáticas o bien mejoras que se puedan realizar dentro del establecimiento. Para esto tenemos considerado crear comisiones que se hagan cargo de cada área y para así tener una comunicación más fluida. Dentro de esto también pretendemos afiatarnos más con el centro de estudiantes para poder tener la visión de los alumnos frente a distintos puntos. Y en base a eso ir considerando las prioridades que tiene el liceo como tal en cuanto a infraestructura o cosas las que nosotros como Centro General de Padres podamos apoyar.
2: Asimismo recalcó que la nueva mesa directiva no responde a intereses políticos y que trabajará con todas las personas e instituciones. La nueva directiva del Centro General de Padres y Apoderados fue elegida la semana recién pasada para el periodo 2026-2029.
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2: La Cámara aprobó por 126 votos a favor, 2 en contra y 2 abstenciones, prorrogar por 90 días más el resguardo de zonas fronterizas de Arica y Parinacota, Tarapacá y Antofagasta. La medida permite que las Fuerzas Armadas, Carabineros y la PDI mantengan las tareas de vigilancia y control migratorio en la macrozona norte. La extensión busca contener los ingresos por pasos no habilitados y enfrentar delitos transnacionales. En el debate, las y los legisladores valoraron los resultados pero pidieron avanzar hacia una política fronteriza permanente con más tecnología, recursos y presencia estatal, como apuntó el diputado por la zona, Jorge Díaz.
3: ¿Por qué? Porque nuestra región nunca va a dejar de ser una región fronteriza. Y desde ahí que hemos tenido la responsabilidad de aprobar este proyecto, pero no podemos callar lo que implica para nuestra región poder avanzar en que exista una modificación constitucional y se entregue de manera permanente y definitiva el resguardo de las fronteras a las Fuerzas Armadas en tiempos de paz.
2: Por su parte, la diputada Stephanie Geldres, también de la región de Arica y Parinacota, valoró la extensión del decreto y los resultados que ha tenido.
4: Es que tenemos un 300% más de incautación de contrabando, un 200% más en el tema de la droga, un 80% menos de ingresos de inmigrantes ilegales. Entonces, hay resultados concretos. Y además, cuando se trata de ridiculizar el tema de la zanja, a mí la verdad es que me afecta mucho como ariqueña, porque esto no se trata solo de una zanja, sino que se trata del control territorial de parte del Estado. Aquí hay una lucha permanente entre el Estado de Chile y las bandas de la mafia internacional por controlar la soberanía del territorio.
2: Según el informe del Ejecutivo, durante los últimos 12 meses, los ingresos irregulares detectados disminuyeron 70,4% desde 19.189 a 5.675. Además, desde febrero de 2023, las instituciones han realizado más de 66.000 tareas, principalmente patrullajes terrestres.
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2: La comuna de Los Lagos es sede de una nueva semana de trabajo del Consejo Regional de Los Ríos, donde las distintas comisiones han analizado proyectos e iniciativas orientadas al desarrollo de las comunas de la región. La Comisión de Vivienda del CORE revisó el estado de proyectos habitacionales abordando la factibilidad de terrenos tanto en Los Lagos como en Panguipulli, la adquisición del terreno de Pijuinco perteneciente a la ex empresa de ferrocarriles del Estado y los avances del Comité de Vivienda de Futrono. Ayer martes, la Comisión de Hacienda evaluó la ejecución del programa de inversión regional y una propuesta de transferencia de recursos a Subdere para financiar proyectos de mejoramiento urbano y de barrios. En tanto, la Comisión Mixta de Hacienda e Infraestructura analizó iniciativas para enfrentar emergencias, la adquisición de equipamiento tecnológico para la PDI y la reposición de carros bombas para Chohuenco, Lanco y para La Unión. El consejero regional socialista Felipe López, en una de sus intervenciones, manifestó su preocupación por el proyecto de electrificación para el sector rural Chapuco, iniciativa que, pese a que lleva años incorporada en la cartera de proyectos municipales y a las diversas actualizaciones en el Ministerio de Desarrollo Social, continúa, dijo, sin fecha para iniciar su ejecución definitiva.
3: Este proyecto ha tenido inconvenientes que hoy día tienen a la deriva una cantidad importante de familias del sector Chapuco, problemática eléctrica, y que el proyecto todavía no tiene el avance que todos esperamos, que tiene que ver con la construcción del servicio y que esto funcione. Es ahí donde efectivamente se logró destrabar un tema ya en el Ministerio de Desarrollo Social. Hemos estado ya en el proceso de actualización de los recursos de este proyecto y esperamos que durante lo que resta del año se pueda ejecutar.
2: Y para esta última jornada de día miércoles se espera la presentación del Movimiento Ciudadano Río San Pedro Sin Salmoneras, luego de ello la presentación del Plan de Desarrollo Comunal del alcalde Víctor Frit Aguayo y la votación en el plenario de cada una de las materias expuestas previamente en las comisiones de análisis respectivo.
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2: Hola, ¿cómo están? Les saluda con muchísimo cariño Leonard Martz para invitarles a partir de este instante a disfrutar de una selección de canciones, artistas y agrupaciones que ya sea en las décadas del 70, 80, 90, pero también a partir del nuevo milenio han dejado huella en nuestras vidas. La invitación para compartir en el día de hoy, y reitero el concepto, como ha sido la constante en los últimos días y semanas, a disfrutar de un programa con nombre y apellido. Saludamos en su cumpleaños a Donald Hugh Henley, mejor conocido simplemente como Don Henley, artista que naciera un día como hoy, 22 de julio del año 1947. En este primer bloque estaremos recordando parte de la historia de Don Henley, no solamente a nivel solitario, sino que también recordando su etapa junto al grupo Eagles. Así que la invitación para que en este primer bloque disfrutemos de los clásicos del cumpleañero del día de hoy, Don Henley. Para comenzar este tributo a Don Henley, nos encontramos con la canción que marcará su debut de su carrera en solitario en el año 1982. Una carrera que ha sabido alternar con sus idas y venidas con el grupo Eagles. Damos inicio a este homenaje, celebrando el cumpleaños de Don Henley, con este clásico de 1982, Johnny Can't Read.

Donald Hugh Henley nació en Texas un día como hoy, 22 de julio del año 1947. Extraordinario cantante enfocado en lo que es la música rock, destacado guitarrista, compositor, escritor, como también baterista. Ha alcanzado el éxito, como lo decíamos, tanto en su carrera en solitario como también ser uno de los fundadores del grupo Eagles, recibiendo algunos de los premios más importantes que entrega la industria de la música. Henley es una de las voces más reconocibles en el mundo artístico de las últimas décadas, tanto, como lo decíamos, en su época con The Eagles como también a nivel solitario. Ahora, no solo el sonido de su voz es un sello distintivo, también las palabras que ha escrito y que dan vida a sus canciones que permanecen en la memoria colectiva del público a nivel mundial. Vamos a continuar con este tributo a Don Henley celebrando su cumpleaños con otro de sus éxitos a nivel solista del año 1984, The Boys of Summer.

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1: Avanza rápidamente la hora y continuamos compartiendo junto a ustedes esta emisión de Canciones Lejanas, versión anglo. Durante este bloque estamos celebrando el cumpleaños del extraordinario John Henley, artista que naciera un día como hoy, 22 de julio del año 1947, que primeramente se diera a conocer en los 70, formando parte del grupo Eagles, para después, durante los 80, iniciar una más que exitosa carrera a nivel solitario. Vamos a continuar con otra de aquellas canciones que definitivamente han dejado huella en lo que es la carrera a nivel solitario de John Henley. En este caso, viajando junto a ustedes al año 1985 para recordar All She Wants to Do Is Dance.

Escuchábamos y recordábamos el éxito del año 1985, All She Wants to Do Is Dance, junto a John Henley, el cumpleañero del día de hoy, quien a continuación nos entrega otro de sus clásicos, en este caso del año 1989, The End of the Innocence.

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1: Nos encanta hacer parte de su día a día. Somos Canciones Lejanas, versión anglo. Durante este bloque estamos compartiendo junto a ustedes algunos de los grandes e inolvidables éxitos de Don Henley. Lo hemos dicho durante esta jornada, este artista no solamente alcanzó el éxito a nivel solitario en los 80, sino que tiene una historia previa, ya que durante los 70 Don Henley dio vida y forma al grupo Eagles, esta banda en la cual tuvo la oportunidad de interactuar con otra gran estrella, como es el caso de Glenn Rhee, artista que lamentablemente nos dejara físicamente hace algunos años. En el caso de Don Henley, vale la pena destacar su papel en esta agrupación, no solamente a nivel de estar a cargo de algunos instrumentos, sino que también ser el vocalista de Eagles. Y sin lugar a dudas, una de las canciones más importantes, más relevantes, no solo de Eagles, sino que de la historia de la música, es una co-creación de Don Henley con Glenn Rhee. Nos despedimos dándonos otra licencia, en este caso recordando parte de su etapa junto al grupo Eagles con este clásico del año 1977, en la voz de Don Henley, Hotel California.

Y con esta canción, con este clásico de nombre Hotel California, junto al grupo Eagles, en la voz Don Henley, despedimos este bloque donde hemos celebrado el cumpleaños de este extraordinario artista norteamericano. No se muevan, porque aún hay mucho más por compartir y disfrutar en el día de hoy. Pausa, y ya estamos de vuelta con más canciones lejanas, versión anglo.

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1: Avanzan los segundos, avanzan los minutos y tras la pausa ya estamos nuevamente junto a ustedes con este deleite de recordar canciones, artistas y agrupaciones que en las décadas del 70, 80, 90, pero también en el nuevo milenio han dejado huella a nivel musical. Antes de volver a los clásicos, está la invitación para que usted pueda comunicarse con nosotros. ¿Desea solicitar alguna canción? ¿Desea hacernos saber en qué lugar del mundo a esta hora usted está en sintonía? ¿Cómo también usted desea aclarar dudas con respecto al tema de publicidad radial? Con toda confianza, nuestro Facebook, Programa Canciones Lejanas. También está disponible nuestro correo electrónico, contacto@cancioneslejanas.cl, y también está disponible las 24 horas del día, los 7 días de la semana, nuestro WhatsApp. Reitero lo que hemos dicho, el WhatsApp que vamos a entregar no es el de la radio, es puntual y particularmente el WhatsApp de Canciones Lejanas. Vamos a entregar el WhatsApp bien lento y cantadito para que lo anote. +569 88 44 91 67. +569 88 44 91 67. Vamos a continuar con una agrupación británica que, según diversas encuestas, es la agrupación de un solo éxito, One Hit Wonder, más reconocible con su canción a nivel mundial. Es increíble, hay agrupaciones y solistas que, más allá de la cantidad de discos que puedan haber grabado, son reconocibles solo con una canción. Este éxito para algunos es una bendición, pero para otros una verdadera maldición. Hablamos de la agrupación Dexys Midnight Runners, quienes iniciaron su camino en el año 1978 y, más allá de pausas en su recorrido a nivel musical, hasta el día de hoy se mantienen muy activos y vigentes. Vamos a viajar puntual y particularmente al año 1982 para recordar este clásico, Come on Eileen, junto a Dexys Midnight Runners.

0: nosotros.
1: Estamos con el placer, con el gusto de recordar. Somos Canciones Lejanas, versión anglo. Vamos a recibir a continuación a una agrupación británica de corta pero intensa vida. Hablamos de Breathe, un proyecto musical que iniciara su camino en el año 1984 hasta el año 1992. Me atrevería a decir que el grupo Breathe es el típico caso de aquellas agrupaciones o solistas que hemos escuchado su música en más de alguna oportunidad, que quizás hasta hemos dedicado sus canciones, pero no tenemos idea del nombre, ya sea de la agrupación o el solista. Y me atrevería a decir, reitero, que este es uno de aquellos casos. El grupo Breathe y este clásico del año 1988, How Can I Fall?

Somos Canciones Lejanas, versión anglo. Para continuar, nos encontramos con una agrupación norteamericana de muy corta vida, entre los años 1985 hasta el año 1987, con solo una producción musical a su haber, el álbum 22B3. Ese es su nombre, del cual destacamos este éxito del año 1986, Hanging on a Heart Attack, junto al grupo Device.

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1: Tu punto de encuentro con los grandes clásicos del ayer tiene nombre y apellido. Somos Canciones Lejanas, versión anglo. Vamos a continuar con un proyecto musical conformado solo por mujeres. Hablamos de Exposé, esta propuesta musical norteamericana que iniciara su camino en el año 1984 y que, como lo hemos dicho en más de alguna oportunidad con otros grupos, más allá de cambios y ajustes en su formación, hasta el día de hoy se mantienen muy activas y vigentes. Exposé nos invitan a viajar al año 1989 para recordar este éxito que diera título a su segundo álbum, What You Don't Know, junto a Exposé.

Escuchábamos y recordábamos a Exposé, este proyecto musical norteamericano compuesto solo por mujeres, para seguir más talento femenino. En este caso, un proyecto proveniente de Gran Bretaña. Hablamos de Bananarama, con este clásico del año 1987, I Heard a Rumor.

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1: Avanza rápidamente la hora y continuamos compartiendo junto a ustedes esta emisión de Canciones Lejanas, versión anglo. Para continuar, nos encontramos con una agrupación británica de nombre Eight Wonder, una banda de corta pero intensa vida entre los años 1983 y 1989. Esta banda supo llamar la atención del público. En este caso, vamos a recordar el que es considerado el mayor éxito de Eight Wonder en la voz, la cantante y actriz Patsy Kensit, que incluso participaría en su momento en el elenco principal de la película Arma Mortal, segunda parte. Escuchemos Cross My Heart, éxito del año 1988, junto al grupo Eight Wonder.

mediante para una próxima emisión de este, su espacio de recuerdos y clásicos, canciones lejanas, versión anglo.

Y en la compañía de la agrupación Eight Wonder, con esta canción Cross My Heart, despedimos el programa del día de hoy. Muchísimas gracias por la sintonía y compañía, y la cita queda. Dios bendiga.

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4: Sector Equil volvía a brillar en las Olimpiadas de la Mujer. Era octubre del año 2006, el que llegaba con fuerza y energía femenina al corazón de Los Lagos, en un gimnasio municipal repleto de colores, risas y bailes que evocaban culturas del mundo. Se vivía la noche final en las séptimas Olimpiadas Comunales de la Mujer. El público vibraba con cada presentación y aplaudía con orgullo el anuncio del resultado. El sector Equil se coronaba campeón por segundo año consecutivo, confirmando que la perseverancia y el trabajo en equipo seguían marcando la diferencia. Octubre también era el mes del reconocimiento mutuo, porque durante la clausura, una representante de Villa Los Alcaldes tomaba la palabra para agradecer el esfuerzo de todas las participantes y recordar la importancia de cuidar ese espacio conquistado por derecho propio. Se cerraba con emoción y enseñanzas. Las ganadoras del sector poblacional Equil celebraban con alegría, reconociendo que cada victoria había sido el fruto del esfuerzo compartido. La coordinadora de las séptimas Olimpiadas Comunales de la Mujer de ese año 2006, Sara Rojas, destacaba que incluso los conflictos y diferencias habían servido como aprendizaje para que las mujeres continuaran fortaleciendo su autonomía y fueran ellas mismas quienes en el futuro dirigieran esas Olimpiadas. El segundo lugar era para el sector Estación y en tercer lugar quedaba Población Alderete. Pero más allá de los lugares, aquella noche de octubre del 2006 quedaba grabada en la memoria laguina como una celebración de fuerza, de unión, de alegría femenina, donde cada paso de baile y cada competencia reafirmaba que las mujeres laguinas sabían y querían seguir haciendo historia.
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2: Sindicato de Trabajadores ProLesur fija para el próximo martes 28 de julio la votación de eventual huelga legal. Nueva directiva del Centro de Padres del Liceo Alberto Blesgana apuesta por fortalecer la comunidad educativa. Conversamos con el nuevo presidente. Escucharemos lo que dijo. Consejo Regional de Los Ríos desarrolla intenso trabajo en terreno con sesiones en la comuna de Los Lagos. Hoy corresponde la presentación del Movimiento Ciudadano Río San Pedro sin Salmoneras y del Plan de Desarrollo Comunal Municipal. Buenas tardes y bienvenidos a esta edición central de El Noticiero en Atractiva FM de Los Lagos, jornada de miércoles 22 de julio de 2026. Comenzamos a revisar las principales noticias. La negociación colectiva entre el Sindicato Nacional de Trabajadores ProLesur y la empresa entró en una etapa decisiva luego que se fijara para el próximo martes 28 de julio la votación que definirá si los trabajadores inician una huelga legal en caso de no alcanzarse un acuerdo con la compañía. El presidente del sindicato, Francisco Vergara, explicó que tras más de un mes y medio de conversaciones sin resultados satisfactorios, la organización recurrió a la Dirección del Trabajo para dar inicio a la última etapa del proceso de negociación. El dirigente señaló que los trabajadores mantienen como principal demanda un incremento cercano a 150 mil pesos en el sueldo base para los socios de las plantas, tanto en Los Lagos como en la comuna de Frutillar.
3: Ya asistimos a la inspección del trabajo, donde ya agendamos un turno para realizar la votación el día martes 28 a partir de las 12 del día hasta las 16 horas, tanto en Plaza Frutillar como en Plaza Los Lagos, donde se realizará la votación de aceptación de última oferta o paso directamente a huelga. Nuestra directriz como directorio por parte de la asamblea es acercarnos al valor solicitado en este petitorio por parte de nuestra organización.
2: Asimismo, sostuvo que ProLesur cumple un rol relevante en la industria lechera nacional y que existen las condiciones para alcanzar un acuerdo beneficioso para ambas partes. Desde la Dirección del Trabajo señalaron que no emitirán declaraciones debido a que la negociación colectiva sigue en desarrollo. En tanto, Radio Atractiva FM consultó a la empresa ProLesur sobre el proceso, pero hasta el cierre de esta edición no hubo una respuesta oficial. Fortalecer la participación de toda la comunidad educativa será el principal desafío que asumirá la nueva directiva del Centro General de Padres y Apoderados del Liceo Alberto Blesgana de Los Lagos, encabezada por su nuevo presidente Raúl Pinuer, quien ejercerá el cargo durante los próximos 3 años. El dirigente señaló a Radio Atractiva FM que uno de los principales objetivos será consolidar una comunidad educativa más participativa, donde padres, apoderados, estudiantes, docentes y asistentes de la educación puedan, decía, involucrarse activamente en la búsqueda de soluciones. Para ello explicaba que la nueva directiva proyecta crear comisiones de trabajo que permitan abordar distintas áreas y mantener una comunicación más fluida con toda la comunidad escolar.
4: Bueno, y como proyecciones, como nueva mesa directiva, tenemos considerado que la base es solidificar el concepto de comunidad educativa. ¿De qué manera? Haciendo que cada partícipe de esta tenga una opinión activa con respecto a las problemáticas o bien mejoras que se puedan realizar dentro del establecimiento. Para esto tenemos considerado crear comisiones que se hagan cargo de cada área y para así tener una comunicación más fluida. Dentro de esto también pretendemos afiatarnos más con el centro de estudiantes para poder tener la visión de los alumnos frente a distintos puntos y en base a eso ir considerando las prioridades que tiene el liceo como tal en cuanto a infraestructura o cosas que nosotros como Centro General de Padres podamos apoyar.
2: Asimismo, recalcó que la nueva mesa directiva no responde a intereses políticos y que trabajará con todas las personas e instituciones. La nueva directiva del Centro General de Padres y Apoderados fue elegida la semana recién pasada para el periodo 2026-2029.
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2: La comuna de Los Lagos es sede de una nueva semana de trabajo del Consejo Regional de Los Ríos, donde las distintas comisiones han analizado proyectos e iniciativas orientadas al desarrollo de las comunas de la región. La Comisión de Vivienda del CORE revisó el estado de proyectos habitacionales abordando la factibilidad de terrenos tanto en Los Lagos como en Panguipulli, la adquisición del terreno de Pijuinco perteneciente a la ex empresa de ferrocarriles del Estado y los avances del Comité de Vivienda de Futrono. Ayer martes, la Comisión de Hacienda evaluó la ejecución del programa de inversión regional y una propuesta de transferencia de recursos a Subdere para financiar proyectos de mejoramiento urbano y de barrios. En tanto, la Comisión Mixta de Hacienda e Infraestructura analizó iniciativas para enfrentar emergencias, la adquisición de equipamiento tecnológico para la PDI y la reposición de carros bombas para Chohuenco, Lanco y para La Unión. El consejero regional socialista Felipe López, en una de sus intervenciones, manifestó su preocupación por el proyecto de electrificación para el sector rural Chapuco, iniciativa que, pese a que lleva años incorporada en la cartera de proyectos municipales y a las diversas actualizaciones en el Ministerio de Desarrollo Social, continúa, dijo, sin fecha para iniciar su ejecución definitiva.
7: Este proyecto ha tenido inconvenientes que hoy día tienen a la deriva una cantidad importante de familias del sector Chapuco, problemática eléctrica y que el proyecto todavía no tiene el avance que todos esperamos, que tiene que ver con la construcción del servicio y que esto funcione. Es ahí donde efectivamente se logró destrabar un tema ya en el Ministerio de Desarrollo Social. Hemos estado ya en el proceso de actualización de los recursos de este proyecto y esperamos que durante lo que resta del año se pueda ejecutar.
2: Y para esta última jornada de día miércoles se espera la presentación del Movimiento Ciudadano Río San Pedro sin Salmoneras, luego de ello la presentación del Plan de Desarrollo Comunal del alcalde Víctor Fritz Aguayo y la votación en el plenario de cada una de las materias expuestas previamente en las comisiones de análisis respectivo.
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9: ¿Qué tal? ¿Cómo están? Les saluda Carlos Maturana. Les doy la bienvenida a esta nueva edición de noticias, donde sabremos de CADEM, Proyecto Latido suma amplio rechazo ciudadano en medio de baja aprobación a emergencia por lluvias. Abordaremos Salud, que reforzó operativo de vacunas y equipos especializados en respuesta al sistema frontal. Francia prohibió la utilización de redes sociales en menores de edad. ¿En qué está la discusión en nuestro país? En minutos te contamos.
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9: Francia se instala como el primer país de la Unión Europea en prohibir el acceso a redes sociales a menores de 15 años. Así, se suma a otros países que ya activaron esta iniciativa, como Australia. Ornella Mellado con el informe.
10: El Parlamento francés aprobó la ley que prohíbe el acceso a redes sociales a menores de 15 años, siendo así el primer país en prohibir el acceso a menores de edad en la Unión Europea. Una iniciativa que está impulsando más países a lo largo del mundo, sumándose a Australia y Reino Unido. En el marco del debate por la instalación de la ley en Francia, en la Comisión de Futuros, Ciencias, Tecnologías, Conocimiento e Innovación de la Cámara de Diputados y Diputadas, avanza también el proyecto que regula el acceso de menores a plataformas digitales. Marcela Tenorio, profesora e investigadora asociada de la Facultad de Educación de la UDD, nos explica cuál es la importancia de restringir el acceso a las redes sociales a los menores de 15 años.
11: Exposición a las interacciones de lo que sucede en redes sociales cuando no están acompañadas reflexivamente por personas adultas pueden ser dañinas, pueden ser iatrogénicas, pueden causar daño sobre la salud mental de las niñas y los niños. Sabemos que la exposición aumenta la prevalencia de condiciones de salud mental, particularmente de depresión y de autismo. Sabemos que hay alguna relación con ideación suicida o con suicidios consumados.
10: Los especialistas insisten que el acceso al dispositivo no es el problema, sino que el problema comienza cuando la exposición es muy prolongada y sin el acompañamiento necesario.
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9: El sistema frontal en el norte provocó diversas afectaciones, en particular corte de caminos, corte de electricidad y falta de agua potable. Este último punto es especialmente complejo en la zona centro-norte, donde la posibilidad de hacer llegar líquido envasado se ha vuelto en extremo difícil. María Belén Araya con el informe.
14: La emergencia continúa afectando a las regiones de Coquimbo y Atacama, donde miles de familias permanecen sin servicios básicos producto de los daños ocasionados por las intensas lluvias, los desbordes de ríos y la destrucción de infraestructura. La situación más compleja se registra en la región de Coquimbo, donde más de 176.000 clientes permanecen sin agua potable debido a la alta turbiedad del río Elqui, mientras que en Atacama, más de 5.000 usuarios también enfrentan interrupciones del suministro. En materia eléctrica, más de 27.000 clientes continúan sin servicio en Coquimbo, cerca de 17.000 en Valparaíso y más de 3.600 en Atacama. Las labores de reposición avanzan con dificultad por caminos cortados, localidades aisladas y daños en la infraestructura. Las autoridades desplegaron camiones aljibe, estanques de agua potable y reforzaron la vigilancia sanitaria para prevenir enfermedades asociadas al contacto con aguas contaminadas. Paralelamente, la Superintendencia de Electricidad y Combustibles SEC inició un procedimiento administrativo para revisar la respuesta de Chilquinta frente a los prolongados cortes de energía.
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9: La aduana regional y la autoridad marítima realizaron una fiscalización a un buque mercante en el puerto de San Vicente, en Talcahuano. El operativo buscó prevenir el crimen organizado e inspeccionar distintas áreas de la nave.
15: La región del Ñuble.
9: La comuna de Chillán comercializó 210 viviendas nuevas en el trimestre de febrero-abril, según informó Incoin de Tinza. El mercado inmobiliario sostuvo su demanda y redujo el stock disponible sin alterar los precios promedio.

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2: Según la encuesta CADEM, un 66% rechaza obligar a escuchar latidos fetales antes de un aborto y un 67% se opone a prohibirlo si la paciente se niega. En tanto, la gestión gubernamental ante el sistema frontal cayó al 44%. De esto nos da cuenta Uri Morales en el siguiente informe.
3: Según la encuesta Plaza Pública de CADEM, un 66% de los consultados rechaza el denominado Proyecto Latidos, el cual busca obligar a los médicos a mostrar la actividad cardíaca fetal antes de un aborto. La propuesta del diputado Cristóbal Urruti Coechea solo obtuvo un 26% de respaldo. El diputado de la DC, Álvaro Ortiz, criticó duramente esta iniciativa.
4: Creo que es una iniciativa horrenda, es una tortura para las mujeres hacer escuchar un latido de corazón antes de tomar decisión al respecto. Yo creo que habla de lo que es capaz un parlamentario, un grupo de parlamentarios, con tal de darse a conocer, ser capaz de llevar a cabo esta iniciativa.
3: Asimismo, un 67% se puso a prohibir la interrupción del embarazo por las tres causales legales si la mujer decide no oír los latidos. El apoyo a la medida se concentró principalmente en sectores de derecha y mayores de 55 años. Por otro lado, la ministra del Desarrollo Social, María Jesús Wulff, también se refirió respecto al proyecto.
5: En esto yo creo que es muy importante, en esto cito a Michelle Bachelet, cuando hablamos de aborto llegamos tarde. Mi foco como ministra es apoyar a la familia, que nosotros podamos incentivar la natalidad. Sabemos que hay muchos factores que influyen y por eso el presidente hoy día tiene la Comisión Chile Renace que está haciendo una investigación profunda para conocer las causas.
3: En el plano valórico general, la ley de aborto en tres causales mantiene un alto consenso con un 80% de aprobación. Esta cifra se alinea con el respaldo registrado en las otras materias como la adopción por personas solteras y la eutanasia. Finalmente, la medición evaluó la gestión frente a la emergencia por el sistema frontal. La aprobación al Ejecutivo cayó 10 puntos, situándose en 44%. Pese a esto, un 87% respaldó el estado de excepción decretado para la cuarta región y parte de la tercera.
2: El Departamento de Evaluación, Medición y Registro Educacional anunció la extensión del proceso de inscripción para la prueba de acceso a la educación superior regular 2026. La decisión se adoptó a raíz de las complicaciones causadas por el sistema frontal y la emergencia meteorológica que afectó a diversas regiones del país. El nuevo plazo para registrarse vence el lunes 27 de julio a las 13 horas en el portal oficial de acceso MINEDU. El proceso está habilitado para estudiantes de cuarto medio y egresados de promociones anteriores y corresponde al proceso de admisión 2027 con evaluaciones que se aplicarán el lunes 30 de noviembre, martes 1 y miércoles 2 de diciembre de 2026. En cuanto a los aranceles, el costo de inscripción es de 46.500 pesos, valor cubierto en su totalidad para alumnos y alumnas de colegios municipales, particulares subvencionados, SLEP y de administración delegada a través de la beca PAES. Para los egresados de años anteriores, el cobro es diferenciado según la cantidad de pruebas seleccionadas.
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2: El ministro de Hacienda, Nicolás Grau, abordó el debate por el reajuste del sector público y la llamada ley de amarre. En una entrevista televisiva reconoció que existieron errores en la forma en que el gobierno comunicó el alcance de la norma.
6: El punto de fondo es, por primera vez va a haber una distinción clara
4: entre asesores y personas que trabajan regularmente durante distintas administraciones. Y respecto a los asesores, la ley va a ser clarísima que ellos tienen que salir. Pero cuando se discutió esto en la opinión pública, se trataron de mezclar estas dos cosas, a pesar de que el punto 14 habla de uno, el 15 de otro, y el punto 14 y el punto 15 tienen consecuencias muy distintas.
2: Grau explicó que el Ejecutivo ha sido claro en señalar que los asesores no están incluidos en los beneficios de la ley y lamentó que el mensaje se interpretara de manera contraria. En la misma línea, la ministra vocera Camila Vallejo también salió a descartar la existencia de una ley de amarre, afirmando que se trata de una construcción política sin sustento y recalcó que los asesores concluyen su labor con el mandato presidencial, mientras los funcionarios de carrera solo pueden ser desvinculados con fundamento legal suficiente según normas vigentes del Estado chileno.
6: Esta caricatura que se construyó, la supuesta ley de amarre, es una propaganda que es ficticia. Aquí no hay ninguna ley de amarre. Se ha repetido y se ha repetido y se ha reproducido a través, lamentablemente, de los medios de comunicación un concepto que no tiene relación con la realidad. Con este concepto, la oposición ha tratado de instalar que el gobierno

0: con claridad que quienes cumplen labores permanentes tienen un trato distinto, mientras que los asesores deben dejar sus funciones al finalizar cada mandato presidencial. La Fiscalía confirmó este martes que evalúa solicitar la declaración de Nicolás Maduro en el marco de la investigación por el secuestro y asesinato del exmilitar venezolano Ronald Ojeda, ocurrido en febrero de 2024 en Chile. El Ministerio Público mantiene como principal hipótesis un móvil político, considerando el perfil de opositor del exuniformado y los antecedentes reunidos durante la investigación penal en curso. El fiscal Héctor Barros, a cargo de la causa, junto al fiscal nacional Ángel Valencia, señaló que el proceso judicial avanza con cerca de 20 personas detenidas y ya acusadas, encontrándose en etapa de preparación de juicio oral. En tanto, el persecutor nacional habló en el Congreso al respecto.
1: El fiscal Barros está evaluando jurídicamente la procedencia o la necesidad de estas diligencias. Es a él a quien corresponde, pero desde la Fiscalía Nacional, de la Unidad de Cooperación Internacional, de la Fiscalía Nacional, vamos a prestar toda la cooperación, el apoyo que sea necesario para realizar esas diligencias. Pero evidentemente estamos hablando de un crimen que, según la evidencia que ha recogido la Fiscalía, habría sido, en principio, hasta aquí en el estado de avance de la investigación, había sido encargado por agentes del Estado venezolano y, por supuesto, la persona que se encontraba a cargo del gobierno de ese país podría eventualmente entregar información útil para la investigación.
0: Paralelamente, continúa la indagatoria para establecer responsabilidades intelectuales, especialmente en relación con eventuales encargos provenientes desde el régimen venezolano, a la luz de hechos recientes ocurridos durante el fin de semana. Según la Fiscalía, una de las líneas investigativas apunta a que Diosdado Cabello, considerado el segundo hombre del régimen de Maduro, habría ordenado y financiado el crimen. Esto se habría canalizado a través del líder del Tren de Aragua, conocido como el Niño Guerrero, quien habría transmitido la instrucción a la célula denominada Piratas de Aragua, radicada en Chile. Ante este escenario, el Ministerio Público no descarta retomar acciones ante la Corte Penal Internacional y solicitar formalmente la declaración de Maduro. Para ello, se requerirán gestiones a través de Cancillería y coordinación con organismos de seguridad.
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0: Aguas Décima constituyó la comisión evaluadora del Fondo Concursable 2026 en Valdivia. La instancia definió las iniciativas comunitarias finalistas, las cuales se adjudicarán parte de los 12 millones de pesos disponibles para proyectos locales.
5: La región de Arica y Parinacota.
0: El alcalde de Arica encabezó el lanzamiento de la Semana de la Peruanidad e invitó a la comunidad a la Gran Chicharronada este sábado 25 en el Parque Centenario de Arica.
5: La región de Antofagasta.
0: La Municipalidad de Mejillones lanzó la campaña Mejillones Solidario en ayuda de los damnificados por el temporal en Alto del Carmen. El Centro Cultural de Mejillones acopiará agua, víveres y herramientas hasta este sábado.
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0: El Ministerio de Salud desplegó más de 66.000 vacunas y equipos especializados para reforzar la respuesta sanitaria en las zonas afectadas por el sistema frontal. Las acciones incluyen apoyo en albergues, recuperación de recintos asistenciales y atención a funcionarios y funcionarias damnificadas. Javier Vera con el informe.
6: La ministra de Salud, May Chomalí, informó que el gobierno reforzó el despliegue sanitario en las regiones afectadas por el sistema frontal, especialmente en el norte del país, donde la disminución de los caudales ha permitido reabrir caminos y facilitar el acceso de la ayuda a las comunidades aisladas. Como parte de las medidas, la subsecretaria de Salud Pública, Alejandra Pizarro, se trasladó a la zona con más de 66.000 vacunas contra la hepatitis A, la difteria y el tétanos. El operativo además incluye internet móvil, un vehículo 4x4 y 3 especialistas en emergencias y desastres para apoyar los equipos locales. Señalar que se dará inicio a una segunda etapa de la emergencia, la cual estará enfocada en entregar asistencia a las personas afectadas y avanzar en la recuperación de los establecimientos de salud que resultaron dañados por el temporal.
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0: Alerta de noticias en la región de los lagos.
1: El programa Protege Salud en Movimiento de Puerto Montt realizó atenciones domiciliarias de kinesiología y podología a adultos mayores con movilidad reducida, facilitando el acceso a la salud pública en sus hogares.
0: La región del Ñuble.
1: Autoridades regionales hicieron un llamado a las familias afectadas por el temporal a completar la ficha FIBE para acceder al bono de recuperación de enseres, beneficio no postulable que entrega hasta 1,5 millones de pesos en Chillán.
0: La región de Tarapacá.
1: El MOB ejecutó más de 46 mil millones de pesos durante el primer semestre de 2026 en Tarapacá, alcanzando un 56,5% de avance. Los recursos se concentrarán en obras de la Ruta 1 de Iquique y la integración vial.
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1: La Superintendencia de Electricidad y Combustibles, SEC, busca imponer cargos contra la empresa Chilquinta por los prolongados cortes de energía que vivió la región de Valparaíso y el cumplimiento de la normativa vigente al sobrepasar los tiempos legales de reposición del servicio eléctrico. Durante el evento climático vivido en la región, 170.445 clientes quedaron sin suministro, correspondiente al 72% de clientes afectados a nivel nacional. Los periodos de tiempo acumulaban entre 72 y 84 horas hasta la medianoche del día 21 de julio, como comentó la superintendenta Marta Cabeza.
2: La normativa señala que las empresas, frente a un corte e interrupción, ellos en general tienen la obligación de continuar el suministro. La pronta restitución es una obligación de las empresas eléctricas. Nosotros hemos formulado cargo a la empresa Chilquinta para que, a través de la investigación que va a llevar la superintendencia, pruebe que los tipos de restitución tienen alguna explicación razonable. En caso de no ser así, se exponen a sanciones por parte de esta superintendencia.
1: De este modo, la compañía de electricidad que abastece a la región, Chilquinta S.A., incumplió sus obligaciones respecto a la continuidad y calidad del suministro. Durante la formulación de cargos, la empresa podrá presentar antecedentes y su respectiva defensa. Sobre esto habla también la ministra de Energía, Jimena Rincón.
3: Acciones de la empresa. Y hay clientes que han tardado en su recuperación más allá de lo que parece razonable. Con esto empieza un proceso en que la empresa tiene que acreditar los fundamentos para la demora. Y con ese proceso que está arreglado y que conocen las empresas, se evacúa finalmente una sanción o una eximición de la misma.
1: De confirmarse la infracción, Chilquinta deberá pagar altas multas en dinero y fijadas por la ley de acuerdo a la falta cometida. En paralelo, la empresa compensará a los usuarios y usuarias afectadas a través de un plan que entregará montos desde los 40 mil pesos. A través de un comunicado, la compañía informó que entregará todos los antecedentes técnicos y operacionales requeridos en el marco del procedimiento iniciado por la autoridad, mientras mantiene su prioridad en la reposición del suministro y en la atención de las familias afectadas.
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1: Detectives de la PDI detuvieron en Fresia a un hombre de 41 años por tráfico de drogas. En su domicilio rural se incautaron 4,5 kilos de marihuana avaluados en 45 millones de pesos. Eso es todo por el momento. Nos encontramos en la siguiente edición de noticias.
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15: Río Bueno. Gran preocupación existe entre los comerciantes de la comuna, tras un millonario robo que afectó a varios locales comerciales ubicados en la esquina de Pedro Lagos con Bernardo Higgins. El hecho quedó al descubierto cuando los propietarios llegaron a abrir sus negocios y encontraron puertas forzadas, candados cortados y boquetes en las paredes, utilizados por los delincuentes para desplazarse de un local a otro. Según los antecedentes, el robo ocurrió cerca de las 4 de la madrugada. Los antisociales utilizaron herramientas para ingresar, destruyeron chapas y además desconectaron cámaras de seguridad. Entre los establecimientos más afectados se encuentra la ferretería Los Alamitos, donde las pérdidas preliminares alcanzan los 5 millones de pesos en herramientas y equipos. También fue víctima de la distribuidora Sur, donde sustrajeron computadores, dinero en efectivo y mercadería. También una oficina contable sufrió el robo de dinero, cheques y notebooks. Los comerciantes manifestaron su preocupación por el aumento de la delincuencia en la comuna e hicieron un llamado a las autoridades para reforzar la seguridad y entregar mayor tranquilidad al comercio local. Desde Río Bueno y para MediaCoop informó Radio Felina.
4: La comuna de San José de la Mariquina podría convertirse en el escenario de un nuevo proyecto de exploración minera luego que la empresa china Hinton Mining anunciara la adquisición del 85% de la sociedad que controla concesiones en el sector rural de Pumillahue, iniciativa que ha comenzado a despertar preocupación por sus eventuales efectos sobre el entorno natural. De acuerdo con la información entregada por la compañía a la Bolsa de Hong Kong, la operación contempla una inversión cercana a los 3,2 millones de dólares y busca impulsar labores de exploración de oro en aproximadamente 400 hectáreas de concesiones mineras ubicadas en el sector de Pumillahue, comuna de Mariquina. La eventual ejecución de este proyecto ha comenzado a generar inquietud entre los habitantes y organizaciones de la comuna, especialmente por los posibles impactos que una futura explotación minera podría tener sobre los ecosistemas, los recursos hídricos y el patrimonio ambiental de Mariquina. Hasta ahora, la información conocida corresponde al anuncio de la adquisición de las concesiones y a la etapa de exploración, por lo que cualquier avance hacia una explotación deberá cumplir con la normativa ambiental vigente y los procesos de evaluación que establece la legislación chilena. Para MediaCoop, desde la comuna de Mariquina, Radio San José FM.
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16: La Unión. 60 personas mayores de la comuna de La Unión finalizaron su participación en el Centro Diurno para Personas Mayores, programa impulsado por el Servicio Nacional del Adulto Mayor, SENAMA, que durante 10 meses promovió el envejecimiento activo, la participación social y el desarrollo personal de sus beneficiarios. La actividad fue encabezada por el delegado presidencial, también por la coordinadora regional de SENAMA y por el alcalde de la comuna. Queremos destacar en esta oportunidad la opinión de Emilia Alba Racín. Ella es una de las beneficiarias con este programa.
17: Mi experiencia en el centro de día fue demasiado buena, porque además de acompañarnos, nos enseñan, hay excelentes profesionales que nos enseñan a que después de jubilarnos, en el caso de las personas que hemos trabajado toda la vida, hay otra vida que nos espera, y ellos nos enseñan y nos preparan para eso. Lo recomiendo total y absolutamente. Ojalá que las personas que les toque este año lo disfruten y lo aprovechen igual como lo hicimos nosotros.
16: Desde La Unión, la capital de la provincia del Ranco, informó Radio 1 Latina.
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19: Futrono. La Comisión Social del Consejo Regional de Los Ríos aprobó el proyecto Futrono Más Inclusivo, iniciativa municipal que contempla una inversión de 17.900.000 pesos para desarrollar acciones formativas, recreativas, deportivas y de sensibilización en la comuna. El proyecto se enmarca en una línea de trabajo que la Administración Municipal, encabezada por el alcalde Fernando Flandes, ha priorizado incorporando la inclusión como uno de los ejes de la gestión comunal y promoviendo iniciativas que respondan a las necesidades de las familias. El proyecto deberá continuar con las etapas administrativas y presupuestarias correspondientes ante el Gobierno Regional de Los Ríos. Su programación y ejecución serán informadas una vez que el proceso se encuentre formalmente concluido. Para Media Coop, de Futrono informó Radio del Lago.
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20: Desde la comuna de Paiyaco, carabineros de la subcomisaría detuvieron a un hombre de 32 años por el delito de receptación de animales en el marco de un procedimiento desarrollado en la feria ganadera de la comuna que permitió recuperar 7 bovinos que habían sido sustraídos en un delito de abigeato. El procedimiento se originó cuando la víctima de un robo de ganado denunciado el pasado 17 de junio ante la Fiscalía Local de Valdivia reconoció en la feria parte de los animales que le habían sido sustraídos. Al concurrir al lugar, el personal policial verificó la información, se identificó al hombre que mantenía los bovinos para su comercialización. Al no poder acreditar la procedencia legal de los animales ni contar con antecedentes que justificaran su tenencia, el sujeto fue detenido por el delito de receptación de animales. Los 7 bovinos fueron incautados y quedaron a disposición del Ministerio Público para su restitución a la víctima, mientras que el detenido pasó a control de detención durante esta jornada. Desde Paiyaco, para Mediacop informó Mi Radio FM.
21: Desde la comuna de Los Lagos, la negociación colectiva entre el Sindicato Nacional de Trabajadores de Prolesur y la empresa Soprole entró en su etapa decisiva luego que se fijara para el 28 de julio la votación que definirá una eventual huelga legal si no se alcance un acuerdo. El presidente del sindicato, Francisco Vergara, señaló que tras más un mes y medio de conversaciones y la mediación de la Dirección del Trabajo, los trabajadores mantienen como principal demanda un aumento cercano a 150 mil pesos en sueldo base para las plantas de Los Lagos y de Frutillar.
22: Ya asistimos a la Inspección del Trabajo, donde ya agendamos un suministro para realizar la votación el día martes 28 a partir de las 12 del día hasta las 16 horas, tanto en planta Frutillar como en planta Los Lagos, donde se realizará la votación de aceptación de última oferta o paso directamente a huelga. Nuestra directriz como directorio por parte de la Asamblea es acercarnos al valor solicitado en este petitorio por parte de nuestra organización.
21: En tanto, la gerencia de la empresa no respondió a la consulta realizada por Radio Atractiva FM sobre este proceso. En Los Lagos y para Mediacop, Radio Atractiva FM.
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21: Y a esta hora cerramos el noticiero de Radio Atractiva FM de Los Lagos. La temperatura máxima para esta jornada de día miércoles 12 grados. Se espera un 80% de probabilidades de lluvia. Muchas precipitaciones para mañana jueves al 100%, al igual que el día viernes. 10 y 11 grados la temperatura máxima respectivamente entre jueves y viernes. 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Un gusto haberlos dejado informados. Cuídense, que les vaya muy bien.
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